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0: Son las 6 y 5 de la mañana y eso solo quiere decir una cosa, y es que iniciamos este nuevo día recargándote de buena vibra, recargándote de la mejor energía y además de eso acompañándote todo el tiempo. Abrazo especial para los oyentes de Radio Tiempo que a esta hora de la mañana están conectados a través de la frecuencia 104.5, también los que están a través de www.radiotiempo.co y por supuesto los que ya descargaron la app Radio Tiempo. Y no pueden faltar nuestros amigos de Radio Tiempo que están conectados a través de nuestro live en TikTok, arroba Radiotiempo 1045. Ahí estamos conectados todo el tiempo y todos sean bienvenidos. Eliseo, bienvenido.
1: Chansi, buenos días. Oyente, buenos días. Feliz mañana, nueva semana, nueva oportunidad. Y el milagro de Dios que se hace, oyentes, en la familia, en todos nosotros. Y bueno, aquí estamos reunidos de nuevo. Este es un encuentro que empezamos lleno de mucha fe, de mucho optimismo, de cosas buenas para compartir con los oyentes que siempre están conectados con Radio Tiempo. Aquellos que están en TikTok, también un saludo muy especial y gracias por estar ahí siempre. Porque empezamos esta semana, como siempre, con la buena compañía de Radio Tiempo todo el tiempo.
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1: Oye, Ansi, esta semana que pasó, nosotros hicimos una reflexión acerca de que ese mensaje, ningún papá debía pasar sin escucharlo, sin tenerlo en cuenta. Y era que hablábamos de los hijos, de los niños, eso fue el primero de octubre, entre otras cosas, cuando dijimos que íbamos a, empezamos el mes del Halloween, el mes de los niños, como quiera llamar, y muchos padres de familia estuvieron de acuerdo con eso, oyentes, porque de verdad muchos de nosotros hacemos cosas que no debemos y que ahí le dimos unos consejos de lo que había que hacer con los niños. Bueno, este mensaje de hoy, no debe ningún hijo perdérselo. Ningún hijo debe perderse este mensaje, oyente de Radio Tiempo. Sobre todo, aquellos hijos que ya son mayorcitos, por decirlo así, pero viven en casa y salen y los papás angustiados porque no se reportan, no llegan. Le pasó a Yancy, cuando usted vivía ahí con su papá y su mamá, que de pronto usted salía a una rumba, por decirlo así, y la mamá estaba esperándolo y le escribía, te demoras, ya vienes, ¿por dónde andas? Y lo peor es que en algún momento usted, con el celular en la mano, como siempre lo tienen los jóvenes, no le contestaba.
3: No.
1: ¿No le pasó?
3: Para empezar, yo no salía a rumbear.
1: Ah, ok.
3: Para empezar. Pero no me acuerdo. De pronto, en aquel momento en el que me dijeron, llegas a tal hora, y yo pues no llegué a esa hora. Y la filosofía de un joven es la misma, ¿no? El regaño de las 2 es el mismo de las 6. Entonces, pues, ajá, situaciones de la vida.
1: Bueno,
3: pero no.
1: A eso nos vamos a referir en el día de hoy. Y es ese momento en que los papás están pendientes del hijo porque no ha llegado. Y sobre todo, lo voy a decir, eso va para papá y mamá. Pero sobre todo ver a la mamá angustiada porque su hijo no aparece, no llega. Y le escribe y no le responde. Y bueno, sobre eso vamos a hablarles hoy en Radio Tiempo. Y espero que este mensaje, por favor, vamos a hacer lo posible, lo imposible por lo menos, para que esos hijos que están escuchando Radio Tiempo, o usted, mamá, papá, se los haga saber a ellos porque lo necesitan. Y es que muchas veces ellos no, los hijos no dimensionan las cosas que esa mamá o que ese papá están sufriendo. Les voy a contar la historia sobre eso, oyentes, y en serio, póngale usted que son las 2:30 de la mañana y mamá ahí está despierta. La casa a esa hora está en silencio. Todos duermen menos ella. Está acostada pero no está descansando. Tiene los ojos cerrados pero su mente no deja de pensar. Mira el reloj, 2:31. Toma el teléfono, nada. Lo vuelve a mirar, nada. Y entonces intenta convencerse. Seguro está bien, debe estar con sus amigos, quizás se le hizo tarde, ya va a llegar. No lo llamo porque no sé dónde andará. Pero una mamá sabe que hay noches en las que el corazón no acepta explicaciones. Porque cuando un hijo no responde, la imaginación de una madre puede convertirse en su peor enemiga. Escucha un carro y se levanta. Escucha una moto y ¿será él? No. Se escucha una puerta a lo lejos, ¿será él? Tampoco. Y vuelve a sentarse con el teléfono entre las manos esperando ese mensaje que diga, mamá, estoy bien. Mamá, estoy con mis amigos. Y quizás tú no lo entiendas, hijo. Quizás para ti sea solamente un mensaje. Y yo digo, oyente de Radio Tiempo, esos hijos pasan con el celular en la mano 24 horas. Y ese momento de las 2 y algo de la mañana, la mamá o el papá le pregunta, ¿dónde estás? ¿Cómo estás? Cuéntame, te demoras, no sé qué. No son capaces de responder. Pero ¿saben qué, oyentes? Para ella puede significar volver a respirar. Porque mientras tú estás disfrutando de tu noche, tu mamá está viviendo una noche completamente diferente. Tú, de pronto, te estás riendo con tus amigos. Ella está mirando el reloj. Tú estás conversando con tus amigos o con alguien y ella está preguntándose dónde estás. Tú tienes el teléfono guardado en el bolsillo y ella tiene el suyo en la mano esperando que aparezca tu nombre. Y no, hijo. No es que mamá quiera controlar tu vida, porque eso hay que aclararlo. No es que mamá quiera controlar tu vida. No es que no quiera que salgas. No es que no quiera quitarte tu libertad. Es que desde el día en que naciste, su corazón aprendió a preocuparse por ti. Aprendió a escuchar tu llanto. A levantarse cuando tenías fiebre. A quedarse despierta cuando estabas enfermo. A esperar cuando llegabas tarde de la escuela. A caminar hasta tu habitación solamente para comprobar que estabas respirando mientras dormías. Y aunque creciste, aunque ya no seas aquel niño que necesitaba que mamá le tomara la mano para cruzar la calle, ella nunca dejó de sentir que eres su hijo, que eres su niño, su niño. Eso es lo que muchas madres viven en silencio. Eso es lo que muchos padres viven en silencio. La preocupación que nadie ve. Las noches esperando, las llamadas que hacen y que nosotros consideramos molestas, los mensajes que dejamos sin responder, los famosos, ¿ya llegaste? ¿Dónde estás? Avísame cuando llegues, ¿con quién estás? Por favor, hijo, contéstame. Y quizá alguna vez pensaste, mi mamá exagera demasiado. Pero algún día, tú, hijo, hija, algún día comprenderás que no estaba intentando invadir tu vida, ni exagerada como piensas. Estaba intentando tranquilizar su corazón. Porque para un hijo responder un mensaje puede tomar 2 segundos, 5 segundos. Para una madre esos 5 segundos pueden significar una noche entera de tranquilidad. Y hay algo todavía más triste. Que muchas personas solamente entienden esto cuando ya no tienen a quién responderle. Cuando el teléfono deja de sonar. Cuando ya nadie pregunta, ¿ya llegaste? Cuando nadie espera detrás de una puerta. Cuando nadie se queda despierto a escuchar tus pasos. Y entonces, sé que ese hijo daría cualquier cosa por volver a escuchar aquella voz que alguna vez dijo, avísame cuando llegues, hijo. Avísame cuando llegues, hija. Por eso, si todavía tienes una madre que te espera, no te molestes cuando te pregunte dónde estás. Si sales, escríbele. Si vas a llegar tarde, avísale. Si estás bien, díselo. Y si puedes, vuelve a casa y dale un abrazo. Porque quizás tú solamente estás llegando a casa después de una noche más. Pero ella puede sentir que acaba de recuperar una parte de su corazón. Y a todas esas madres que alguna vez se quedaron despiertas mirando el reloj con el teléfono en la mano y una oración en los labios, Dios las bendiga. Porque mientras muchos duermen tranquilos, Hay una madre que sigue despierta esperando escuchar la llave en la puerta, y cuando finalmente escucha, mamá, ya llegué, ella no pregunta nada más. Solo respira profundamente y en silencio le da gracias a Dios. Porque una madre, saber que su hijo está bien siempre será una de las mayores formas de tranquilidad. Uf, oyentes, esta es una realidad de muchos padres que están viviendo. Esa es una realidad que muchos hijos también están viviendo. Pero un día hijos entenderán, cuando tengan sus hijos, lo angustiante que puede ser una madre esperando a sus hijos. Y conozco la historia de un accidente de tránsito, y fue aquí en Montería. Fue en el puente de la calle 29, que hubo un accidente de unos muchachos. Y en medio del accidente, mientras llegaba la ambulancia, mientras llegaban las personas para atenderlo, en el bolsillo de uno de esos jóvenes sonaba, hasta que hubo alguien que respondió y le contestó a la persona que llamaba que ese muchacho había tenido un accidente. En el momento no le dijo que el niño o que el joven había fallecido. Esperó que llegaran las autoridades y todo, pero, oyentes, debe ser muy duro. Por eso, al principio les dije que ojalá este mensaje no haya un hijo que no lo escuche, que sean todos, porque lo necesitamos. Y nosotros como padres o como madres también. Mi Dios les bendiga, feliz semana, gracias por acompañarnos y gracias por escuchar Radio Tiempo todo el tiempo.
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6 de la mañana con 21 minutos. Buenos días, bienvenido, bienvenida a esta nueva mañana radio. Tiempo para nosotros es un placer completo, total, poder acompañarte en este nuevo día, darte la bienvenida a una nueva semana, semana que para muchos es una semana en la que las cargas se alivian un poco, ¿no? Muchos seguramente se despertaron hoy pensando que había que llevar a los niños al colegio, después recordaron que están en semana de receso y ahí descansaron un poco y pudieron relajarse mucho más. Otros apenas están comenzando su día porque pudieron dormir un par de horas más, no tenían que alistar a los niños, entonces digamos que la rutina de salir a trotar al parque, de salir a la villa, de hacer ejercicio en casa, pues se puede aplazar un par de horas, ¿no? Y qué rico poder acompañarte en esta nueva mañana Radio Tiempo. En el 320-661-1045 estamos conectados contigo y esperamos que por ahí te conectes con nosotros todo el tiempo.

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1: Oyentes, el renovado estadio de béisbol menor Luis Nieto del barrio La Pradera de Montería fue puesto a servicio de la comunidad y de decenas de beisbolistas luego de que el presidente de la República, Abelardo de la Espriella, y el gobernador de Córdoba, Erasmo Zuleta Bechara, inauguraran las obras en la tarde de este sábado 3 de octubre. Se trata de un escenario de gran significado para el desarrollo y práctica del béisbol monteriano, donde por años se han formado decenas de generaciones en torno a este deporte. Durante su intervención, el presidente de la República, la importancia de este tipo de escenarios, asegurando, dijo que los entornos que fortalecen el tejido social es buenísimo gracias al servicio que prestan a las nuevas generaciones en la ocupación del tiempo libre y la apropiación de valores indispensables para la vida como la disciplina. Abro comillas, gracias gobernador por haber sacado adelante esta obra y a todos los que han hecho parte de este lugar. Montería ocupa un lugar de singular importancia en todo el legado del béisbol profesional colombiano. Este deporte tiene raíces profundas en nuestra ciudad. Por eso esta inauguración tiene para mí un significado importante porque además de ser presidente de la República soy orgullosamente monteriano. Ver un escenario así para mí, amada Montería, me produce una alegría enorme. Me hubiese encantado tener un escenario así cuando era niño, cierro comillas, expresó el primer mandatario. También agregó que este es un lugar más para practicar deporte, es para aprender disciplina y para compartir con otros que persiguen el mismo sueño. Sé que no todos los que vengan a entrenar aquí terminarán siendo deportistas profesionales, pero sé que todos podrán llevarse algo de este lugar. La presencia del jefe de Estado en esta entrega respaldó la apuesta que se viene haciendo desde la administración departamental para hacer del deporte un motor para la generación de oportunidades.
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2: Y esa no fue la única buena noticia que quedó después de la visita del presidente de la República. También le cuento que la gobernación de Córdoba lanzará en los próximos meses la segunda fase de su programa de bilingüismo. Esta etapa llevará a la enseñanza gratuita de inglés a más de 70.000 niños y jóvenes de colegios oficiales y formará a más de 200 profesores, según anunció el gobernador Erasmo Zuleta Bechara. El gobernador hizo el anuncio el pasado sábado en nuestra ciudad durante el lanzamiento de la ruta aérea Montería-Panamá de Satena ante el presidente de la República, Abelardo de la Espriella. El mandatario departamental relacionó la ampliación con las puertas laborales y turísticas que abre la nueva conexión internacional. Hoy, 35.000 estudiantes de instituciones públicas del departamento reciben clases de inglés sin costo, de modo que la nueva etapa duplicará la cobertura. Según el gobernador, el objetivo es que el idioma deje de ser el privilegio de unos pocos y pase a ser un derecho de todos los cordobeses. El anuncio no precisó el valor de la inversión ni la fecha de arranque. La estrategia lleva el nombre de Al Inglés Dile Yes y funciona con recursos de regalías. En su primera etapa, el proyecto focalizó 40 instituciones educativas oficiales y se propuso mejorar la enseñanza para más de 33.000 alumnos. El componente docente empezó en 2025 con maestros de municipios turísticos como Moñitos, Ayapel, San Pelayo, San Bernardo del Viento, San Antero, San Andrés de Sotavento y Puerto Escondido. Cada participante presentó una prueba diagnóstica, quedó ubicado en un grupo según su nivel y recibió material para estudiar por su cuenta dentro de un esquema que combina sesiones virtuales y presenciales. Con la segunda fase, la administración departamental busca que los jóvenes lleguen preparados a los empleos que generen el turismo y la conectividad aérea para que esas oportunidades laborales no se escapen de la región.
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1: Hay algo muy importante, oyentes, para contarles a esta hora y es que Córdoba continúa abriendo sus puertas al mundo y consolidándose como un destino atractivo en el mapa internacional. Así lo destacó el presidente de la República durante el lanzamiento de una nueva ruta internacional Montería-Panamá, una conexión aérea que estará operada por la aerolínea Satena, pero que además fortalecerá el desarrollo económico y turístico para esta región del país. La llegada de Satena al aeropuerto Los Garzones de la ciudad de Montería es el resultado del esfuerzo articulado que se adelantó por parte del gobierno nacional, la administración departamental y local por acercar territorios y apostarle a la competitividad de Córdoba. Abro comillas, lo que ocurre hoy representa lo que quiero para Córdoba, competitividad y una relación directa con el exterior, pero como hijo de esta tierra, Me alegra enormemente que hoy se dé este paso. Una ruta como esta cambia las posibilidades de un departamento. Llegan más visitantes, se facilita el comercio, aparecen nuevas y mejores posibilidades de inversión y nuestros empresarios pueden moverse con mayor facilidad. Esta ruta nos conecta con el aeropuerto de Tocumen y desde allí con un mundo entero, dijo el jefe de Estado. Durante el evento de lanzamiento del que participó el gobernador Erasmo Zuleta Bechara junto a miembros del gabinete presidencial y demás autoridades locales, el mandatario departamental destacó que con esta ruta Córdoba se ubica a solo 40 minutos del UP de las Américas, lo cual representa mayores oportunidades para los cordobeses y toda la región.
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2: Son las 6:30 de la mañana y a las 6:30 ya es tiempo de hacer una pausa cortica. Por el regreso estaremos de vuelta con más información y más datos para acompañarte en este nuevo día. Estamos despertando a tiempo.
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0: para nosotros no es la hora del adiós, sino la hora de la bienvenida. Bienvenido, bienvenida a esta nueva mañana Radio Tiempo. Qué gusto poder amanecer contigo en este nuevo día. Qué gusto poder conectarnos desde bien temprano y todo el tiempo con tu Radio Tiempo. Abrazo especial para nuestra amiga Marta Montes, que a esta hora de la mañana dice: yo escucho Radio Tiempo todo el tiempo. Janet Romero, que desde el Faro 2 no puede faltar, ahí está también diciendo: yo escucho Radio Tiempo todo el tiempo. Abrazo también para nuestro amigo Gerson, que dice por acá: buenos días a la mejor emisora del mundo, saludos a todos, un fuerte abrazo y bendiciones, siempre en sintonía con Radio Tiempo todo el tiempo, dice él, Gerson Hoyos, que está desde Polonia conectado con nosotros a esta hora de la mañana.
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0: Y a las 6 de la mañana con 40 minutos es tiempo de contarte cuál es el pronóstico del tiempo para este lunes. Hoy nos despertamos con una temperatura de 26 grados centígrados. Se espera que la máxima sea de 35 grados centígrados. Se espera una mañana soleada y con cielo completamente despejado. Sin embargo, se prevén lluvias para las horas de la tarde. La probabilidad de lluvia para la tarde de hoy es del 43%. Así que hay que estar atentos. Eso es como un sí o un no, más o menos. La calidad del aire es moderada en esta mañana Radio Tiempo. Y la humedad está al 94%. La última palabra de todo esto siempre la tiene nuestro chamán Radio Tiempo. Chamán, ¿qué nos espera para hoy?
3: ¿Usted lavó el fin de semana?
0: Sí, señor.
3: Bueno, unos no lavaron porque no tenían luz y otros porque no tenían agua.
0: Y algunos porque no tenían ninguna de las dos.
3: Exactamente, sí, señor. Entonces,
0: saludos, Veolia. Saludos a Miriam.
3: Si
0: gracias.
3: No lavaron este fin de semana, aprovechen a lavar hoy. Aprovechen a lavar hoy.
0: Aprovechen
3: hoy,
0: que si hay luz y que si hay agua.
3: Y que si hay agua y hay sol. Porque hoy nos espera, oyentes, una temperatura que decir, con decirles que a las 12 del día, inclusive a las 11 ya vamos a tener 33 grados. A las 11 de la mañana alcanzaremos 33. De 12 a 2 de la tarde tendremos la máxima, 35 grados centígrados y la sensación como de 40. Pero ya ahí empieza a disminuir porque es probable que lluevan horas de la tarde. Yo no creo, pero es probable que llueva en horas de la tarde. Así es que hoy nos espera un día caluroso, oyentes de Radio Tiempo. Lave como hasta las... Recoja la ropa por ahí a la 1 o 2 de la tarde por si acaso.
0: Que ya se ha secado, básicamente.
3: Con ese solazo que está haciendo en este momento.
0: Sí, total.
3: Temperatura muy alta para el día de hoy.
0: Como ayer. Ayer amaneció el día hace un poquito como nublado y después apretó el sol, como digo yo, y empecé a recomendar a los oyentes que lavaran y me decían: sí, pero ¿con qué luz? Y yo: no, pero a mano. Sí, pero ¿con qué agua? Y no, y ahí sí, grave. Pero recordemos que todo eso es por mantenimiento que se está haciendo a las estructuras, tanto del sistema de electricidad como del acueducto, para nuestro beneficio. Recordemos eso. Oiga, ¿cómo va a estar la temperatura en el resto de la región? En Sincelejo la temperatura está en 26 grados a esta hora. Se espera que la máxima sea de 33. En Barranquilla tienen 27 grados y se espera que la máxima sea de 32. En Valledupar tienen 27 grados y se espera que la máxima sea de 35. En Santa Marta tienen 27 grados y se cree que la máxima va a ser de 33. En Cartagena tienen 28 grados y se cree que la máxima va a ser de 33. Y en Riohacha tienen 28 grados y se cree que la máxima va a ser de 36. Grados centígrados. Son las 6 de la mañana con 43 y a las 6 de la mañana con 43 nosotros estamos despertando a tiempo,
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Este lunes en Radio Tiempo va a ser un lunes maravilloso, va a ser un lunes recargado de cosas bonitas, de cosas positivas, de buena vibra además por todas partes y por supuesto de esa canción Radio Tiempo que a ti no te puede faltar en una nueva mañana. Ya son las 6 de la mañana con 47 y a las 6:47 nosotros despertamos a tiempo con tu Radio Tiempo.

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1: Estamos despertando a tiempo con tu Radio Tiempo 104.5 y como es costumbre, esta nueva hora la comenzamos hablando de nuestra salud. ¿Y cómo les parece que hay un estudio que demuestra que comer acompañado puede ayudarnos a reducir el aumento de la glucosa después de dicha comida? Investigadores se dieron a la tarea de determinar si había alguna diferencia para las personas a la hora de comer en soledad o comer acompañados. Y el estudio halló que la presencia de una persona cercana se asocia con un menor aumento de glucosa en sangre después de ingerir carbohidratos. Los datos cuantitativos de esta investigación se conocieron después de analizar los resultados de 108 adultos que participaron en dos condiciones diferentes. En una ocasión comían en soledad y en la otra la hicieron acompañados al lado de su pareja. Gracias a esto se pudo comparar cómo respondía cada participante en ambos escenarios sin que dependiera de diferencias entre grupos. En cada una de las sesiones, los voluntarios consumieron pan blanco que aportaba 50 gramos de carbohidratos y los investigadores tomaron muestras para medir el nivel de azúcar en sangre antes de la ingesta y a los 15, 30, 45, 60, 90 y 120 minutos después de haber consumido el pan blanco. El caso es que los resultados indicaron que la elevación de la glucosa fue menor cuando la comida se consumió en compañía de la pareja. Ahora también se logró determinar que es muy importante que este beneficio venga acompañado de actividad física, medicamentos, bajo estrés, buenos hábitos a la hora de dormir, entre otros factores. Y se le recordó a las personas que tienen problemitas con el azúcar que esto no quiere decir que deban suspender sus tratamientos médicos o que esto pueda reemplazar un tratamiento médico, ni tampoco la alimentación recomendada por los especialistas. Esto hay que dejarlo claro porque después van algunos por ahí diciendo, ah, es que en Radio Tiempo me dijeron que si comía al lado de mi novia o al lado de mi esposa, entonces ya yo no tenía que seguir la dieta que me mandó el médico. Y no, señor, por ahí no va el asunto. Pero bueno, en conclusión, ya sabemos que a la hora de consumir carbohidratos, nuestro cuerpo registra un menor aumento de la glucosa si lo hacemos en compañía de una persona amada, de un ser querido, que pues lo hicieron con las parejas, pero aplica también para papás, hermanos, hijos, etcétera. Datos para mejorar nuestra salud en esta mañana, despertando a tiempo con tu Radio Tiempo.
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Son las 7 de la mañana con 12 minutos. La hora apenas está iniciando y tú ya te estás preparando para ir a tu oficina, para ir a hacer tus labores, para abrir tu emprendimiento, para iniciar una nueva semana, poniendo todo en manos del dueño de la vida, dejando que él tome el control de nuestras vidas, dejando que cada cosa que pase a nuestro alrededor sea consecuencia del proyecto que tenga Dios para nosotros. Y por supuesto, confiados en que cada uno de esos pasos que debamos dar en este día sean pasos que nos acerquen un poco más a los sueños, metas y anhelos que tenemos día tras día. Son las 7 de la mañana con 12. Bienvenido, bienvenida a este nuevo día. Qué rico poder acompañarte todo el tiempo desde tu Radio Tiempo.

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1: Los temas que son tendencia, de lo que se sigue hablando después del fin de semana, te lo contamos a esta hora de la mañana para despertar a tiempo con tu Radio Tiempo 104.5. Y hay que hablar del fenómeno musical que ha sido BTS y su visita al país. Dos fechas en donde el estadio Nemesio Camacho del Campín se abarrotó de ARMY, de chicas y bueno, de fanáticos, mejor dicho, de la banda surcoreana, que definitivamente dejaron un buen recuerdo en cada uno de ellos. Y eso, que allá no estuvieron todos los fanáticos de BTS, porque algunos pues no pudieron viajar por distintas razones, pero muchos se concentraron precisamente en el estadio Nemesio Camacho del Campín y a las afueras también. El estadio estaba completamente lleno, no cabía un alma, no cabía un grano de arroz, no cabía un alfiler parado, era una cosa impresionante. ¿Y sabe qué me impresionó más? Que si dentro del estadio estaba lleno, por fuera estaba peor. Se calcularon cerca de 70 mil personas afuera del estadio. O sea, es como si tuviese otro estadio, pero afuera. Claro. Una cosa impresionante, una vaina que uno dice, hey, ¿qué es este fenómeno? ¿Qué es lo que está pasando? Y ¿sabe qué quiero resaltar? Y sí le voy a mandar como un indirectazo a los empresarios del país, que como han dicho varios artistas internacionales, aquí es donde se ha concentrado esa modalidad de conciertos, y es que no vi ningún palco en esos estadios, o sea, no había palcos, era solamente personas pegadas al escenario. El escenario distribuido desde una forma bastante particular, con una tarima a 360 grados y un show tremendísimo el que dio BTS. Pero me sorprendió eso, que no hubo palcos por ningún lado, era gente detrás de gente, y no había que silla y que espacio y que no sé qué, para nada, o sea, era gente detrás de gente, y se veía más lleno que otros conciertos que se han hecho en nuestro país, precisamente porque no había palcos, y me pareció brutal, de verdad brutal. O sea, yo creo que el estadio estaba a máxima capacidad.
2: Oiga, yo creo dos cosas. Primero, que ese es por el formato de los artistas, y segundo, debieron por lo menos hacer dos fechas más en Colombia.
1: Es que no tenían agenda, Eliseo. Eso están diciendo en todos los países a donde van. En Perú están diciendo lo mismo, en Argentina están diciendo lo mismo, en México también dijeron lo mismo cuando fueron allá. El tema es que no tienen agenda. La agenda de ellos está súper copada. Yo creo que más bien los fanáticos de Colombia están agradecidos con que les hubiesen dado dos fechas, porque fácilmente pudo haber sido solo una. Pero pues, ajá, así fueron las cosas. Ellos fácilmente pueden hacerse una semana aquí en Colombia, con toda tranquilidad.
2: Y el alcalde Galán resaltó que más o menos...
1: Sí, Galón también.
2: Galán, perdón. Más de 90 mil millones de pesos en ganancias.
1: Imagínese. Es que cuando el alcalde Galán dijo que iban a ser huéspedes de honor, yo dije, caramba, sí. Y después de todo el fenómeno que ocurrió con BTS, yo dije, no, totalmente. Es que es una cuestión impresionante. De hecho, hace poquito estuve viendo un análisis de parte de algunos expertos en temas de artistas y todo lo demás, y decía, ni NSYNC, ni Backstreet Boys, ni Menudo, ni los Beatles hicieron algo, sí, como lo que hizo o lo que está haciendo, mejor dicho, BTS en este momento. Y es que ellos, además de ser una gran banda de K-pop, también son todo un movimiento a nivel global, que hace que sus fanáticos los persigan por todas partes, y además de eso, que los hace también un imán de publicidad impresionante. Toda marca que se relaciona con BTS termina siendo exitosa. Cada uno de los integrantes de BTS tiene un patrocinador top en este momento. Marcas como McDonald's, como Louis Vuitton, marcas de carros. O sea, es una cosa impresionante lo que tiene precisamente BTS. Y aparte de eso, se dan el lujo de sacar álbumes colección con diferentes contenidos, por decirlo así.
2: O conceptos.
1: Exactamente, y cada uno lo compra, o sea, una sola persona compra todo. Es que es algo impresionante, es una cuestión de otro nivel. O sea, de verdad, no se había visto algo como lo que ha hecho o lo que está haciendo BTS en el mundo.
2: Para mí ya son una comunidad.
1: No, es una religión ya, eso es otro cuento.
2: Increíble. Oiga, cambio de tema, por este lado le cuento que el alcalde de Nueva York, Soran Mandani, visitó recientemente una panadería colombiana ubicada en Queens, donde probó pan de bono, agua de panela y conversó con los propietarios sobre la historia del negocio y la experiencia de los inmigrantes colombianos en la ciudad. La visita fue registrada por medios y creadores de contenido en redes sociales, y al burgomaestre se le vio probando pan de bono y conversando con los propietarios. Y precisamente unos videos circularon en Instagram donde le preguntaron al alcalde cuál era su comida colombiana favorita. Él escogió el pan de bono y asegura que había quedado impresionado después de probarlo. El pan de bono, abro comillas, él dijo, el pan de bono estuvo increíble. Además bromeó, además de por qué estaba buscando maneras de bajar de peso, pero que había encontrado una forma de hacer lo contrario con la comida colombiana.
1: No,
2: quedó encantadísimo.
1: Y qué otro cuento, el sazón de nosotros es una cuestión impresionante. ¿Sabe qué me preocupa? Uh-huh. Que el pan de bono se nos vaya a volver internacional, se vaya a encarecer y uno no pueda comer pan de bono cuando vaya a viajar a alguna parte, o se vaya a encarecer incluso aquí en nuestro país. Eso me preocupa.
2: No, pero eso no es raro. Eso no es raro. Si usted en el aeropuerto El Dorado, un desayuno le vale 90 mil pesos.
1: Pero no estamos hablando de los robos que hacen aquí en Colombia. Estoy hablando de que si puede, de que de pronto tienes la oportunidad de irte a Miami, o vas a Nueva York, y pides un pan de bono y dices, no, que el pan de bono vale $30. Y tú, ¿qué? Pero, ¿cómo? ¿Pero cuánto? Y pues puede pasar, si así va la cosa.
2: Aquí en Monterrey vale 4.800.
1: No, pero de 4.800 pesos a $30, la diferencia es grande.
2: Grande.
1: Ese es el problema. No, pero 4.800, ¿en dónde, Liceo?
2: ¿Cómo así que en dónde? ¿Usted no ha probado el pan de bono en Monterrey?
1: No, 3.000 me lo venden a mí.
2: Ah, 3.000. Ah, no, pero es que ese pan de bono.
1: 3.000, 3.200 más o menos.
2: Ese pan de bono que usted está
1: comiendo. No, y es bueno, es sabroso, no es malo. Pero bueno, en fin, total. Por otro lado, hablemos de los cambios climáticos que se están dando y de cómo lo están sufriendo varios países. En Paraguay hubo una granizada este fin de semana, el sábado, que ha dejado a todo el mundo impactado. La granizada dejó granizos del tamaño de una pelota de tenis. Uy. 12 centímetros tenían los granizos. O sea, eso le cae en la cabeza a alguien y, amigo, usted se levanta al día siguiente, si acaso, si es que no se levanta. Fue muy impresionante. Muchos daños en muchas viviendas, también en muchos vehículos. En muchos locales comerciales también que sufrieron estragos, se partieron muchas ventanas. Y la verdad es que preocupa no, bastante.
2: Granizo de ese tamaño.
1: Preocupa demasiado.
2: Son misiles.
1: Yo siento que estamos viviendo lo que muchas ocasiones nos advirtieron a través del cine. Yo cada vez que veo cosas así como esta, me acuerdo de la película 2012 que salió hace algunos años. Ajá. Y que vaticinaba precisamente una era de hielo en nuestro tiempo presente. Y pues eso es complicadito. Así que, no sé, hay que prepararnos para... Si no nos acaba la inteligencia artificial, nos acaba el cambio climático, definitivamente. Esto está como bastante complejo. No sé qué será peor, si Terminator, la falla de San Andrés o una era de hielo. No sé qué será peor, pero son tiempos difíciles los que vivimos, definitivamente. Ya son las 7 de la mañana con 25 minutos y estamos despertando a tiempo.
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0: un buen día para todos, que hoy sea un buen día para esa persona que está en los semáforos trabajando, tal vez limpiando vidrios, tal vez haciendo acrobacias, pero ganándose el sustento de su día a día. Que hoy sea un buen día para nuestros vendedores ambulantes, que hoy sea un buen día para nuestros conductores de Radio Tiempo, que hoy sea un buen día para nuestros empresarios, emprendedores, aquellos que día tras día salen a luchar por crear una nueva empresa y por supuesto por mantenerla vigente y mantenerla también dentro del mercado, y que además tienen que luchar muchísimo contra muchos impedimentos que vienen en el camino, algunos de ellos hasta legales son, pero pues bueno, lo importante es que le ponen buena vibra al asunto. Saludos a la DIAN. Que sea hoy un buen día para cada una de esas personas que se despertaron con ganas de darlo todo. Para ti, querido amigo, para ti, querida amiga, que trabajas en una oficina y que vienes con todo el ánimo en este lunes Radio Tiempo, para ti también un abrazo en esta mañana. Que este sea un bonito día para cada uno de nosotros y que podamos sonreír por las cosas buenas que nos suceden a diario. Son las 7:30 de la mañana, estamos despertando a tiempo con tu Radio Tiempo.
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0: 7:33 de la mañana a las 7:33. Nosotros te contamos qué está pasando en el mundo de los deportes para despertar a tiempo con tu Radio Tiempo.
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0: Saludos a los oyentes de Radio Tiempo que son fanáticos del fútbol y que además están pendientes de los resultados de los equipos de este fin de semana para saber cómo va su equipo precisamente y cómo va este torneo finalización del FPC. Les cuento que el viernes se enfrentaron el Deportivo Cali y Alianza Valledupar. El partido terminó 3-1 a favor del Deportivo Cali, como era de esperarse, que entre otras cosas está en el grupo de los 8, el Deportivo Cali me refiero. El sábado jugaron Águilas Doradas y Jaguares y adivine qué, perdió Jaguares. ¿Sí? 2-0, sí, señor. Ya estamos igual buscando el plan B y no precisamente estoy hablando de Chencho y Maldi. Entonces, pues nada, ya simplemente hay que pensar en el plan B. Ya no se puede pensar en el plan A. Por otro lado, el Deportes Tolima igualó con 0 goles frente al Boyacá Chico. El Deportivo Pasto se enfrentó el domingo a Fortaleza y terminó 0-0 también el partido. El Cúcuta Deportivo goleó al Deportivo Pereira 4-0. El Atlético Bucaramanga le ganó al Junior de Barranquilla y le está complicando la vida y le complicó la vida al Junior. Le ganó 3-1. Y Llaneros cayó ante el América de Cali 2-1. Le ganó el América a Llaneros. Hoy se juega el partido de Independiente Medellín contra Independiente Santa Fe a las 7 de la noche, para que tengan el dato presente. Después de saber los resultados de esta fecha número 12+1, les cuento cómo está la tabla de posiciones. En el primer lugar está el cuadro América de Cali, en el segundo está el Deportivo Cali, los equipos azucareros pues tienen ahí como el 1-2 de esta temporada. De tercero está Atlético Bucaramanga, de cuarto está Atlético Nacional, de quinto está Millonarios, de sexto está Independiente Medellín, de séptimo está Independiente Santa Fe y de octavo está el Deportes Tolima. De ahí en adelante continúa el Cúcuta Deportivo, Llaneros, Águilas Doradas, Once Caldas, Internacional de Bogotá, Boyacá Chicó, Alianza Valledupar, Fortaleza, el Junior de Barranquilla, Deportivo Pasto, Deportivo Pereira y Jaguares está como último de la tabla.
3: Oiga, ¿está de último? No, está de primero.
0: Entre los últimos.
3: No, está de primero en el descenso. O sea, Jaguares y Boyacá Chicó ya tienen un pie en la B. Le faltan poquitas fechas, sí, pero...
0: El plan B. Y hay que recurrir al plan B.
3: Pero bueno, nosotros seguimos apoyando a Jaguares. Nosotros creemos en nuestro equipo. Lo que pasa es que los resultados no les ayudan mucho. Pero es que, bueno, ¿qué estará pasando? ¿Será internamente?
0: Oiga,
3: será...
0: pero ¿sabe que me parece muy llamativo? ¿Pedían nuevo estadio? Tienen un estadio mejorado. ¿Que la condición de la cancha también mejoró? ¿Qué será ahora? ¿Qué van a pedir ahora?
3: ¿Será el salario? ¿Será...?
0: No creo.
3: ¿Será un técnico...? No, la verdad es que no. Todo el mundo está preocupado por eso.
0: Esperemos a ver qué pasa con eso. Oiga, por otro lado, le cuento que mañana se va a jugar el último partido de el señor Lionel Andrés Messi con la selección de Argentina. El partido va a ser ante Benin, va a ser a las 8 de la noche, hora de Argentina, 6 de la tarde, hora colombiana. Lo van a transmitir en vivo y a través de canales privados en nuestro país. El técnico Lionel Scaloni dijo lo siguiente, abro comillas, va a ser un día inolvidable para todos. Todos quieren estar en este partido y ahora solo queda disfrutarlo. Cierro comillas, fue lo que dijo el seleccionador de el equipo argentino. Entre otras cosas, van a estar invitados especiales en este partido. Se esperan a miles de aficionados y miles de fanáticos de Lionel Messi que van a darle la última despedida. El partido se va a jugar en el Estadio Monumental, en Argentina, precisamente. Y, pues bueno, va a ser uno de los encuentros más vibrantes, seguramente, de este 2026, ya que, como les dije, va a ser el último partido de Lionel Messi con la selección de Argentina, ya que él dijo, muchachos, no continúo más aquí. Se espera que sea también muy nostálgico este partido, obviamente, no es para menos. Y lo bueno de todo esto es que Lionel Messi se despide despide con triunfos conseguidos con la selección de Argentina. Por un lado está el tema de pues las Copa América que ganó, también la finalísima y además en la Copa Mundo que ganó en el año 2022 en Qatar precisamente, y que esto pues lo ha separado también como el jugador número uno de la historia, después de una larga discusión que tuvieron ahí referente al tema, pues muchos lo han denominado como el número uno y el más importante.
3: Oiga, el último partido de amistosos, el cierre ya de nuestra selección Colombia, será mañana frente a Perú, ¿sí?, en Miami, en los Estados Unidos. Y bueno, esperamos pues que...
0: ¿Otra improvisación?
3: No sé de qué está hablando ya, pero esperamos que podamos ganarle a Perú. Sí, eso esperamos.
0: Sería lo bueno. Oiga, y saliéndonos un poco del fútbol, hay que decir que Nairo Quintana se despidió ya del ciclismo de manera profesional. Corrió su última carrera el pasado sábado en el Giro del Emilia, en Italia precisamente, y a sus 36 años colgó la bicicleta, colgó las ruedas y dijo ya no voy más. Se despidió con una calle de honor hecha por todos los ciclistas participantes y le dieron precisamente un sentido homenaje a la despedida de uno de los corredores colombianos más importantes en el ciclismo y que ha marcado la historia también de nuestro país y que es un gran referente deportivo para deportistas en todo el mundo.
3: Oiga, ¿sí vio la goleada de Barcelona frente al Real Madrid?
0: Sí, pero la femenina, ¿no?
3: Sí, señor, 7-0.
0: Casual.
3: 7-0.

0: 7:41. Buenos días, oyentes de Radio Tiempo. Saludos a nuestro amigo Jesús, que a esta hora de la mañana está despertando a tiempo con tu Radio Tiempo. Dice él por acá, bro, buenos días. Yo escucho Radio Tiempo todo el tiempo. Por acá también me dicen, hey, Yancy, salúdame a los conductores de la ruta Cereté Montería. Yo soy 500,000 veces oyente de Radio Tiempo. Saludos a nuestro amigo Javier, que a esta hora de la mañana escucha Radio Tiempo. Y Milena, que dice por acá, buenos días, bendiciones. Escuchando mi fiel compañía, Radio Tiempo todo el tiempo, feliz y bendecido día. Lo mismo deseamos para ti, Milena. Un abrazo especial en esta nueva mañana. Ya son las 7:42 y a las 7:42 nosotros despertamos a tiempo con tu Radio Tiempo.
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1: Ya son las 7 de la mañana con 47 minutos y a las 7:47 nosotros estamos despertando a tiempo con tu Radio Tiempo. Y en esta mañana Radio Tiempo, ¿por quién te vas a tomar un café, Eliseo?
2: Oiga, yo me tomo un café por Juan Guillermo Cuadrado.
1: Juan Guillermo Cuadrado.
2: Porque regresó a Necoclí, al municipio de Urabá, del Urabá antioqueño, donde nació. Pero esta vez no lo hizo para disputar un partido, sino para entregarle a su tierra natal un escenario deportivo que le permita a sus habitantes practicar fútbol, hacer ejercicio y encontrar nuevas oportunidades a través del deporte. El futbolista, que este año regresó al fútbol colombiano para jugar en Millonarios después de 17 años en el exterior, ayer domingo acompañó la entrega del escenario deportivo construido con una inversión superior a los 11.000 millones de pesos. Durante la inauguración, el futbolista destacó la importancia de seguir respaldando el talento de la región y resaltó el aporte que estas instalaciones pueden presentar o representar para las nuevas generaciones.
1: Lo bonito que es no olvidarse de dónde uno viene y por supuesto saber que hay que seguirle sumando a la tierrita de uno, ¿no?
2: Total, sí.
1: Bien importante eso. Oiga, yo me voy a tomar un café por un héroe anónimo, por decirlo de alguna forma. Se trata de un hombre en Argentina que hizo un pedido a domicilio y cuando llegó el pedido, le compartió del domicilio al hombre que se lo llevó, al domiciliario, al delivery, uh-huh, como le llaman también. Resulta, esto fue en Argentina, resulta que el hombre pidió 3 hamburguesas. Estaba al parecer con su pareja en la casa y cuando llegó el delivery le dijo, no, mira, que aquí está tu pedido, tal, no sé qué. Le dijo, mira, revisa el pedido y tal, no sé qué. Y entonces el hombre le dice, ¿cuántas hamburguesas hay? Le pregunta el que le iba a dar el regalo. Le dice, no, hay 3. Y le dice, sí, pero acá somos 2. Y entonces el domiciliario pregunta, ¿será que me equivoqué? ¿Te traes una de más? Y dice, no, yo te encargué una para que te la comieras tú.
2: Uy,
1: y el hombre le dice, ¿en serio? Sí. Y la comparten ahí, comieron juntos, comieron los 3 juntos, de hecho, la pareja del muchacho, el muchacho y el domiciliario. Y él le decía, yo trabajo 9 horas diarias aproximadamente y voy hasta la madrugada. Y nunca me habían compartido comida, mucho menos un pedido, decía el muchacho. Y aparte decía que tampoco había comido nada en todo el día. Así que pues, hombre, yo creo que es una gran forma de darnos cuenta que la realidad de muchas personas es más complicada que la nuestra. Sí. Es bastante compleja y que es necesario y justo también de vez en cuando pensar en que puede estar pasándole a cualquier domiciliario que vemos aquí en Montería, que pues su última comida pudo haber sido la cena de ayer o pudo haber sido incluso el almuerzo de ayer. Y que es justo que en ocasiones, nos sentemos a comer con ellos y a charlar un rato. ¿Sabe que siento que en muchas ocasiones les falta eso, sentarse a charlar con ellos, saber qué les pasa y todo el cuento? Porque son personas que viven en un afán constante, que no tienen tiempo para ponerse a analizar y a ver la vida de forma detenida y simplemente viven del día a día, pero corriendo básicamente. Entonces, hay que ponerme también sus zapatos.
2: Imagínense que esto fue en Colombia. Vi por allí un señor donde salió a vender la bicicleta porque no tenía para comer, para su familia. La bicicleta, el único medio de transporte que tenía, salió a venderla porque necesitaba recursos para la comida. Eso está pasando en muchos hogares, eso está pasando en muchas familias. Y no solamente en Argentina, ese es un caso real, el del señor vendiendo la bicicleta aquí en Colombia.
1: Complicado, sí, bastante complicado. Muy
2: difícil, y hay muchas personas que se quejan por la comida. Es que esta comida hoy, pero bueno, debemos ser agradecidos, sí, empáticos, por supuesto.
1: Todo el tiempo. 7 de la mañana con 51, despertamos a tiempo.
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7:55 a las 7:55. Nosotros estamos despertando a tiempo con tu radio tiempo. Buenos días, Montería. Qué placer tan inmenso poder acompañarte en este nuevo día y que juntos disfrutemos de esta mañana radio tiempo que está deliciosa. Sí, vamos a tener un día un tanto caluroso, pero eso no quiere decir que no vaya a ser una mañana deliciosa y que no vaya a ser un gran día este lunes radio tiempo.

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Ya son las 8 de la mañana con 6 minutos. Bienvenido, bienvenida a esta nueva hora para despertar a tiempo con tu Radio Tiempo 104.5. Abrazo especial para todos nuestros oyentes de Radio Tiempo, sobre todo esos oyentes solidarios que se suman con nosotros cuando un oyente Radio Tiempo tiene algún inconveniente. Y nuestro amigo Omar nos está diciendo que en la mañana, ahorita, muy temprano, entre 5 y 50 más o menos, y 6 y 10 de la mañana, se le extraviaron sus documentos, su cartera particularmente. Dice él que estaba en el recorrido entre una estación de servicio y el barrio Los Robles. Ahora, la estación de servicio estaba en Vallejo, así que de Vallejo a Los Robles, pues perdió sus documentos y los está buscando. Aquella persona que haya encontrado la cartera con su cédula, con la tarjeta de propiedad de la moto, con la licencia de conducción, con las tarjetas bancarias, se le ofrece una recompensa. Para que tengan información sobre eso, llamen al 302-258-7436. 302-258-7436 para que ayudemos a nuestro amigo Omar Rivera, que perdió sus documentos en la mañana de este lunes. Ustedes se imaginan todas las vueltas que tiene que hacer Omar ahora en caso de no encontrar la cartera, ir a sacar la cédula, después la tarjeta de propiedad de la moto, la licencia, no, es demasiado vueltas. Y ahora para temporada de fin de año, no, ojalá que la persona que los haya encontrado, pues, se comunique con él. 302-258-7436. Hoy por ti, mañana por mí. 8 minutos, despiertas a tiempo.

0: ¿Qué sería de nosotros sin ustedes, mujeres? Ahí está Ricardo Arjona, ya son las 8 de la mañana con 11 minutos y a las 8:11 estamos despertando a tiempo con tu Radio Tiempo.
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3: Oyentes de Radio Tiempo y Yancy, yo estuve averiguando sobre un tema.
0: Ajá.
3: Y no sé si muchos de nosotros, por experiencia, porque están de acuerdo, porque no están de acuerdo sobre esto. Imagínense que hay una investigación que sugiere que estar enamorado o sentir un amor profundo por alguien puede aumentar la sensación de sueño. ¿Se durmió? Entonces,
0: ¿qué?
3: Sí. Esto sucede porque el cerebro libera sustancias relacionadas con el bienestar, la relajación y la reducción del estrés. Estos cambios químicos ayudan a disminuir el estado de alerta del organismo y promueven una sensación de confort y seguridad. Y en la práctica, pues la compañía de alguien que amas puede funcionar como un calmante natural, favoreciendo la relajación y contribuyendo a un sueño más tranquilo y reparador. Eso sí, que vale la pena recordar que este efecto puede variar de una persona a otra y que todavía es un tema en investigación científica. Pero diversos estudios muestran que las relaciones afectivas saludables, eso sí, están asociadas con una mejor calidad del sueño.
0: Total.
3: Yo pensé que se durmió otra vez.
0: Eso es lo que me demuestra a mí que por qué uno cuando está soltero no duerme tan plácidamente. Esa es otra de las razones por las que uno no duerme tan plácidamente. Entonces, pues bueno, son situaciones de la vida, pero los que estén ennoviados, casados con su pareja, qué bueno que tengan esa bonita ventaja y que además puedan sentir esa paz. Ahora, si usted estando al lado de su pareja no siente esa paz y no se queda dormido o dormida con facilidad, piénselo, está a tiempo.
3: No, Dile, es que eso puede ser otras razones, de pronto preocupación y todo, pero
0: eso se puede arreglar
3: en pareja, eso se puede arreglar. Y yo sé que hay muchos que de pronto van a decir, con razón yo paso con mucho sueño, es por la gran persona que tiene al lado.
0: Exactamente. Así es.
3: Que hay alguna o alguno que no deje dormir a la otra.
0: Esa es otra cosa. Sí.
3: Pero fíjese.
0: Una cosa no tiene nada que ver con la otra.
3: Exactamente. Entonces hay muchos que dicen, oye, tú pases con sueño. Es que estoy enamorado. Dígalo así. Lo que pasa es que yo estoy enamorado.
0: Así es, tal cual. Entonces, así que ahí tienen el dato presente para que ya sepan que
3: En el caso suyo, cuando uno es nómada del amor, yo digo que como no tiene una persona estable, por decirlo así, para tanto tiempo, O algo ya fortalecido, por eso pasan despierto y pasan sin.
0: No,
3: pasan
0: a mí también me da sueñito y yo las amo a todas.
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0: demasiado bueno.
1: 8 de la mañana con 17 minutos, a las 8:17, mientras comienza tu jornada laboral, nosotros te acompañamos todo el tiempo en tu radio tiempo a través del 320-661-1045. Sabes que te puedes conectar con nosotros y disfrutar mucho más de esta mañana radio tiempo. Y ya a las 8:17 es tiempo de presentarte uno de los sonidos más recientes de calibre 50. Este es Mi Problema. 8:17, escuchas radio tiempo.

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3: Tiempo de contarte rápidamente qué pasa en la vida de nuestras estrellas Radio Tiempo. Y ya hay que hablar de la invitada especial de Shakira el pasado fin de semana en su concierto en Madrid. Recordemos que Shakira está de residencia precisamente en el país europeo. Y ahí tuvo como invitada especial el sábado a Dua Lipa. Y es que muchos no vieron venir precisamente esa llegada de esta mujer y sobre todo verla también. Hablar en español con toda tranquilidad y por supuesto conectar muchísimo con los fans de Shakira y también de Dua Lipa, pues que pues estaban ahí en el concierto, ¿no? Dua Lipa llegó con una alta expectativa seguramente y muy emocionada además por estar compartiendo con Shakira, pero además Shakira también estaba muy emocionada por estar al lado de Dua Lipa y se declaró fan además de la artista. Compartieron ese rato agradable y cantaron la canción Antología, que entre otras cosas fue también coreada por cada uno de los asistentes al concierto de Shakira en medio de su residencia en Madrid, España. Qué conciertazo y además qué momentazo también el que nos dejaron para la historia este par de estrellas.
4: Me imagino, ¿no?
5: Se veía muy bonita y me gusta porque es muy natural.
3: No.
5: Sí, exacto, ella es muy natural, no necesita mucha
3: parafernalia,
5: mucha cosa.
3: Sí.
5: Va en su forma de ser y creo que eso irradia esa belleza que...
3: Total, ella es de esas mujeres que uno las ve recién levantada y uno dice... Ush.
5: Sí,
3: sí, me imagino. Sí, o sea, me imagino, ¿no?
4: Ya. Sí. Oiga, ustedes, Yancy, sí. Oiga, ¿ustedes han escuchado hablar de o conocen a Emiro Navarro y a Flavia Dos Santos?
3: A Emiro no lo conozco, Flavia tuve la oportunidad de charlar con ella un día. Pero
4: sí saben quiénes son.
3: Sí, claro.
4: Bueno, resulta que...
5: Pero recordemos de pronto a los oyentes.
4: Bueno, Emiro, que estuvo en la casa de los famosos.
3: Sí, influencer, creador de contenido.
4: Eso. Y Flavia.
3: Sexóloga.
4: Sexóloga.
3: Reconocidísima por... Exactamente.
4: Imagínense que ella, Emiro, el pasado viernes, hicieron, dentro del formato de MasterChef, llegaron, hicieron un plato, prepararon un plato y lo fueron a compartir en ciertos sets del canal como tal. Y llegaron donde estaban grabando Mujeres Sin Filtro. Ahí estaba Flavia Dos Santos.
3: Okay.
4: Y el producto o el plato que llevaba Emiro era de comida mexicana. Y ella lo probó y cuando lo probó hizo un comentario de que el picante estaba bajito para hacer comida mexicana.
3: Uh-huh.
4: Y Emiro lo que dijo fue, uy, está Flavia así, busques un marido. Ay, Dios mío. Flavia lo que dijo fue que, ¿cómo es posible? Y él le dijo que la admiraba, que la quería desde cuando estaba pequeño, siempre no sé qué. Le dijo que cómo era posible que le hiciera ese comentario tan machista y no sé qué, porque una mujer no puede dar un concepto y si no tiene un hombre al lado, no sé qué. Vea, y ya se ha vuelto un rifirrafe entre estos dos. Uno colombiano y el otro brasilero, pero trabajan en el mismo canal y todo. Pero vea, se formó ese comentario y Flavia, y hay muchos que salen a apoyarla diciendo que cómo es posible que ese comentario se haya dado de parte de Emiro. Pero bueno, ya ahí
5: yo está. Yo creo está que es como, bueno, primero, pues uno se imagina que debe ser como publicidad, porque pues todo esto genera contenido.
4: Sí, claro.
5: Pero más allá de eso, yo le doy la razón a Flavia.
4: Sí, total. Sí.
5: Totalmente.
4: Sí,
5: o sea,
4: total.
5: Una cosa no tiene que ver, o sea... si él está en ese reality y si es figura pública, tiene que estar expuesto y tiene que entender eso, que está expuesto a que las otras personas hagan comentarios.
4: Claro.
5: Y de pronto Flavia dice, bueno, yo he ido a México y he probado comida mexicana y es más picante. Y está
4: claro.
5: Mal que se lo diga.
4: De eso, es total. Inclusive los mismos chefs, en cualquier momento, eso lo califican.
5: Exacto. ¿Qué tal si se lo dijera uno de los jurados del
4: programa? Claro, total.
5: Entonces ahí complicado.
4: Sí, un comentario de pronto fuera de tono y a Flavia y a sus seguidores no le gustó.
3: No, para nada, es que no estuvo bien. En definitiva, no estuvo bien. Oiga, hace algunos días los chicos de Morat firmaron un nuevo hecho histórico en su carrera, después de cerrar 6 conciertos completamente agotados con más de 100.000 espectadores en Buenos Aires, Argentina. Y es que se encargaron de ser los residentes del Movistar Arena en este país, precisamente. De hecho, los fanáticos, y no solo los fanáticos, sino la música colombiana en general está celebrando esto, porque como lo hemos dicho en varias oportunidades, incluso aquí con otras estrellas de Radio Tiempo, cada vez que un artista colombiano genera o logra uno de estos acontecimientos o uno de estos logros, pues abre más puertas para otros artistas colombianos también. Y el caso es que pues Morat sigue demostrando que están viviendo un gran momento, que la están pasando muy bien y que siguen cosechando más éxitos a nivel internacional. 6 fechas en el Movistar Arena, no ya, es fácil.
4: Y es un gran acontecimiento porque es que el que lo haga en una tierra como Argentina, sí, esta agrupación colombiana con el formato y con el género y todo eso, hey, es de aplaudir.
3: Sí, señor.
4: Me quito el sombrero con Morat.
3: Totalmente. Eso no es así nada más como que, ay, yo llegué y ya. No, la cuestión es bastante complicada y de verdad que hay que aplaudírselo. Ya son las 8 de la mañana con 26. Estamos despertando a tiempo.
4: Escuchando Radio Tiempo todo el tiempo.
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0: 8 de la mañana con 30 minutos a las 8:30. Tú y yo estamos escuchando Radio Tiempo 104.5 todo el tiempo. Y a las 8:30 es tiempo también de darle la bienvenida por acá a uno de nuestros invitados en esta mañana Radio Tiempo. Es el subteniente López. Subteniente López, bienvenido a Radio Tiempo. ¿Cómo está?
1: Buenos días para todos los oyentes. Buenos días aquí a Radio Tiempo. Quiero agradecerle pues por el tiempito que me van a dar para dar la siguiente información. La siguiente información es a que presten su servicio militar en el Batallón de Infantería Liviana número 40, que está ubicado en San Vicente de Chucurí, a una hora de Bucaramanga. Este batallón se encuentra en unas óptimas condiciones, excelentes condiciones, excelentes servicios. Pues quiero motivarlo a que presten su servicio militar en el mejor batallón de infantería. El incentivo económico es 1.750.000. Este sueldo le va a quedar libre, es del salario mínimo, le va a quedar libre ya que el ejército pues le da la dotación de alimentación y hospedaje, totalmente gratis.
0: Alimentación, hospedaje, pues obviamente el uniforme también, me imagino. No, mejor dicho, o sea, yo sigo insistiendo, porque no prestan el servicio, muchachos. ¿Hasta qué edad se puede, subteniente?
1: Se puede a partir de los 18 años y menor de 24 años. Ya, pues, como lo dice aquí mi amigo, pues, también incentivar a los papás, a los familiares, de claro, que incentiven a sus hijos. Es una carrera demasiado buena.
0: Claro, ¿no? Y aparte de que siempre hemos hablado muy bien del tema de la disciplina que se desarrolla precisamente haciendo parte del Ejército Nacional y, por supuesto, de todo el aprendizaje que puede haber. Me imagino que también hay probabilidad, si uno lo desea, de continuar la carrera militar.
1: Sí, señor. Pues ya que pues termina su prestación de servicio y ya pues a partir del momento tendría un descuento del 20% en cualquiera de las escuelas militares, ya sea en la de suboficiales o en la de oficiales, allá bien, en Bogotá.
0: Bueno, genial, a mí me parece una buena idea y me parece una buena oportunidad además para muchos oyentes en Radio Tiempo. Subteniente, pero si queremos, o los muchachos que quieran, ya yo no tengo posibilidad, pero los muchachos que quieran hacer parte del Ejército Nacional o prestar el servicio en esta oportunidad, ¿a dónde deben llamar? ¿A dónde se deben acercar? ¿Dónde están haciendo el punto precisamente para cada uno de ellos?
1: Sí, señor, pues ya cabe recalcar que el batallón se encuentra ubicado en a una hora de Bucaramanga, el municipio se llama San Vicente Chucurí.
0: Okay.
1: Ahí queda el batallón. Y la información se las daría yo. 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Cualquier cosa, cualquier duda, cualquier inquietud, pues yo estaré respondiendo ahí en modo tiempo y lugar.
0: Listo, perfecto. Y lo único que necesita entonces es ser mayor de edad y tener la decisión de irse hasta, ¿dónde? ¿Chucurí, me dijo?
1: San Vicente Chucurí.
0: San Vicente Chucurí, sí, cerca de Bucaramanga.
1: Sí, señor.
0: Bueno, perfecto. Ahí está la oportunidad, oyente Radio Tiempo. Usted que quiere conocer el país, explorar, aprender un poco más acerca de la vida militar, aprender un poco más acerca de disciplina también, tener la oportunidad de recibir también beneficios económicos. El salario es de 1.700.000, ¿cierto?
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0: Libres, o sea, no se paga arriendo, no se paga servicio, no se paga transporte, no se paga alimentación, no se paga ropa, mejor dicho. Creo que es una muy buena oportunidad para los oyentes de Radio Tiempo, así que ahí les dejo el dato. ¿Nos repite el número, subteniente, por favor?
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0: Le escriben para prestar el servicio militar, no para ir a conquistarlo, por favor. Oye, no, ahí les dejo también el dato. Así que, subteniente, mil gracias por traerle esta buena información a los oyentes de Radio Tiempo. Y bueno, esperemos también que los oyentes, obviamente, se comuniquen y tengan chance de aprovechar esta oportunidad que les da el Ejército Nacional. Radio Tiempo. 8 de la mañana con 34 minutos a las 8:34. Nosotros estamos despertando a tiempo, escuchando tu Radio Tiempo.
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0: 8:38 a las 8:38. Nosotros estamos escuchando tu Radio Tiempo 104.5 todo el tiempo. Saluditos a nuestros oyentes de Radio Tiempo a esta hora de la mañana. Por este lado aparece nuestra amiga Consuelo, que dice: yo escucho Radio Tiempo todo el tiempo. Así como está por acá nuestra amiga, que dice: hola Yancy, para saludar a la niña Luciana que va hoy acompañando a Luz Amparo al trabajo. Viajamos a esta hora de Montería a Sahagún escuchando Radio Tiempo todo el tiempo. Saludos a Luciana, que es una de esas oyentes de Radio Tiempo súper jóvenes que tenemos a esta hora de la mañana, que va en compañía de Luz Amparo. Ya son las 8:38 y a las 8:38 llega Ricky Martin a tu mañana Radio Tiempo.
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1: Ocho de la mañana con 51 minutos a las 8:51. Nosotros despertamos a tiempo con tu Radio Tiempo y llegamos a nuestros cinco momentos de la mañana.
2: ¿Puedo decir algo antes de los cinco momentos?
1: Diga algo antes.
2: Una vez estaba hablando con Eliseo, acá, creo que ya después del programa. Estaba hablando con Eliseo en la cabina y yo le decía que deberíamos hacer un programa donde contemos a los oyentes las cosas que pasan en la emisora fuera de micrófono.
1: No me conviene.
2: ¿Te acuerdas, Eliseo?
1: Sí.
2: O sea, sí, porque para que conozcan de pronto la historia de uno, ciertas cosas. De pronto hay oyentes que le genera curiosidad, como que es que yo creo que este man arrancó en la radio y tal. No ha vivido historias y la cosa, entonces.
1: No me conviene, porque detrás de las historias mías siempre hay calumnias, Dios mío.
2: Sí.
1: No,
2: hoy podríamos contar una que nos estaban diciendo ahorita, pero no nos contemos, no la contemos. Ustedes oyentes, imagínense. Pero un día de estos hacemos el programa así.
1: Uy, no. Yo no estoy de acuerdo con... ¿Se puede haber quórum y puede haber votación? Pero no. Quedas dos contra uno y ya voy perdiendo.
3: Ni siquiera, por los oyentes, todos van a decir que sí. Qué peligro exponer.
2: Bueno, cinco cosas.
1: Todas son historias, todas son calumnias de mis enemigos políticos, por si acaso.
3: No.
2: Hasta el gerente lo sabe. A veces uno está aquí.
3: Oiga, sí, señor. Oiga, hoy vamos, como el pasado sábado empezó la semana de receso en los palacios.
1: Pasado viernes, ¿verdad?
3: Sí, el viernes. Ok, vamos a dar cinco recomendaciones para tener en cuenta para los niños en esta semana.
1: Me parece genial. ¿Sí?
3: Como es
2: para los niños, lunes, o para los papás.
1: Para los papás.
3: Para los papás, de mantener a los niños. De qué hacer con los niños.
2: Sí, porque no.
3: Que es importante porque esta semana, inclusive hay muchos padres que están de acuerdo con esta semana. Hay otros que no. Hay unos que están se quejan porque dicen, ¿con quién dejo a mis hijos si ahora están toda la semana y yo estoy trabajando? No sé qué, todo eso. Sí, todo eso es válido, pero...
2: Pega el brujito aquí.
1: Vamos a la...
0: Número uno.
2: Cinco consejos para los papás acerca de qué hacer con los hijos en esta semana de vacaciones.
3: Así es. Y la número uno, mantenerse activos con juegos y deporte.
1: Ok, me parece.
3: Mire, claro. Organizar actividades físicas como correr, saltar la cuerda, montar bicicleta.
1: Partir de fútbol.
3: Jugar al escondite, fútbol. Esto ayuda a liberar energía y fortalecer la salud de los jóvenes o de los niños.
1: Y me parece bien porque, entre otras cosas, así los mantenemos activos y también el papá se activa un poco y tal vez, quizás, de pronto le pique por ahí el bichito de la vida saludable y diga, voy a seguir haciendo actividad física, sí, claro. Y se queda ahí amañado. También es muy probable.
0: Número dos.
1: No. Yo no le estoy hablando a los papás que están yendo al gimnasio ahora en los últimos meses del año. No. ¿Quién dijo? Vamos a la número dos de estos cinco consejos para padres sobre qué hacer esta semana con los chicos.
3: Número dos, fomentar la creatividad en casa.
1: Claro.
3: Mire, realicen manualidades con materiales reciclados, pinten, inventen historias o construyan maquetas. Así estimulan la imaginación y la motricidad para esos niños.
1: Y se van a evitar que cuando haya silencio en la casa se preocupen. Ya ustedes van a saber que los niños están ocupados, porque cuando la casa está en silencio, Dios
3: mío. Búsquelo.
2: Yo le voy a decir una cosa.
1: Eso aplica a cualquier edad.
2: Yo le voy a decir una cosa que dicen por ahí. Suena feo, pero a veces... No, ponlo a hacer ejercicio, que corra, para que llegue cansado a la casa. Y sí, sí, caramba. Sí. Ayuda un poquito.
0: Número tres,
1: de estos cinco consejos que le damos a los padres para que tengan actividades que hacer esta semana con los chicos en la casa.
3: Protegerlos del sol y mantenerlos hidratados. Usar bloqueador solar minutos antes de pronto de salir, ropa ligera, beber agua frecuentemente, incluso si no tienen sed.
1: Así es.
3: Porque es que en muchos casos hay muchos jóvenes o niños que en el colegio no toman agua. Por muchas razones se entretienen mucho, lo que sea. Pero ya estando en la casa, ahí pues está como que esa parte o esa figura adulta o de padres donde le dice, mi amor, venga, tome agua. Así no tengan sed.
1: Así es.
0: Número cuatro
3: de estas cinco recomendaciones para los padres en esta semana de receso con los hijos. Y es leer y aprender de forma divertida.
1: Ok.
3: ¿Qué quiero decir con esto? Mire, hay que escoger libros. De pronto cómics, revistas infantiles o explorar documentales cortos y educativos. Esto mantiene la memoria activa sin que parezca tarea escolar. Uh-huh. Pero eso ayuda de la forma divertida, por eso le hablo de forma divertida, que no se vea como una tarea escolar en familia, no, que se vea como algo divertido para ellos, inclusive para usted padre de familia, que eso le va a ayudar muchísimo, además del estrés y tantas cosas laborales o las cosas que tenemos en la cabeza, el compartir con ellos de esa forma, eso ayuda.
1: Y recuerde que para los niños es muy estimulante el poder leer algo que les atraiga, algo que les guste, porque pues generalmente en el colegio tienen que leer o estudiar sobre temas que de alguna forma, entre comillas, les imponen, que son importantes para ellos, obviamente, para su conocimiento, su desarrollo y todo lo demás, pero están impuestos, no es algo que a ellos les nazca en muchas oportunidades leer o aprender. Entonces es importante también que lean y conozcan un poco acerca de aquellas cosas que les gusta.
0: Número 5.
1: Y la número 5,
3: involucrarlos en tareas del hogar.
1: Ah, claro.
3: Mire,
1: gánese la voluntad, papito, levántese temprano, láveme la cocina, no mentira.
2: Justifique.
3: Eso, convertir las tareas en juegos o retos fomenta la responsabilidad y el trabajo en equipo. Ayúdeme a barrer aquí. Vamos a mover los muebles. Vamos a hacer no sé cosas, en cosas del hogar como tal.
1: Ayer estaba viendo la historia de una amiga que puso a cocinar al hijo. El hijo ya tiene 15 años, ¿no? Y lo puso a cocinar y dice que la inversión ya está dando sus frutos. Ya se están viendo resultados.
3: Fíjese que eso ayuda.
1: Sí, total.
3: Invita a su hijo, ven, ayúdenme a cocinar. O por lo menos esa parte que ellos estén ahí, alejados, con mucha responsabilidad de la cocina.
1: Dependiendo de la edad.
3: Del fuego y todo. Sí, claro. Pero hay que enseñarles más o menos.
2: Sí, rinde frutos.
1: Sí, claro. Es que no, y es que ya el niño empieza a rendir frutos como desde los, dependiendo de la zona y todo el asunto, como desde los 8 años, 9 años, ya que uno los puede mandar a la tienda. Ya uno sabe que el mandado ya no lo hace uno.
3: Pero esa recomendación es buena siempre y cuando usted acompaña a su hijo a la tienda.
1: Sí, claro. Sí, eso es verdad. Eso también es cierto. No, por eso le decía dependiendo, porque hay lugares que son un poco más seguros, los conjuntos cerrados, por ejemplo. Ah, uno sabe que allá no entra todo el mundo y pues ahí está. Y
3: con todo eso no se sabe el mandamiento número
1: uno. Sí, exactamente.
2: Oiga, pero si se acuerda del liceo en la época, bueno, no sé, ustedes lo mandaban solo a la tienda y no pasaba nada.
3: Sí, no pasaba nada.
2: Pero,
3: sí,
2: las cosas,
3: pero eso era como.
1: Sí, han cambiado bastante.
3: Podía, es
1: sí.
3: Más, usted se encontraba una moneda en la calle y llegaba a la casa. Me encontré una moneda.
1: No, señor, ¿de quién es?
3: Me hace favor y vaya, lo devuelve, lo coloca donde lo encontró. Y así salía uno y lo llevaba y ahí lo dejaba.
2: Exacto.
3: Para que vea. Pero otro pasaba y no, esa sí es mía y se la llevaba.
2: Hágalo ahora.
3: Ah. Oiga, bonus track.
1: Yo por eso no decía cuando encontraba plata. Bonus track.
3: Pero este bonus track es más de prevención que otra cosa.
2: Oiga, sí.
3: Y yo creería una de las más importantes, sobre todo para esta época.
2: Ajá.
3: Limitar el tiempo de pantallas.
1: Sí, total.
2: Sí, claro.
1: Y
2: totalmente. No solamente en esa semana de vacaciones.
3: Sí, claro. Constante. Por supuesto, mire, establecer horarios claros para videojuegos, para televisor, para celular y promover actividades físicas o creativas como alternativa.
1: Me parece genial, la verdad es que sí.
3: Despegarlos del celular, eso es una de las cosas súper importantes en estos días.
1: ¿Sabe que el fin de semana pasado, el viernes pasado, estuve en el colegio Máximo Mercado y me estaban diciendo los docentes que ya tienen una política de cero teléfonos en el colegio?
3: Okay.
1: Y que al principio fue bastante chocante el asunto porque el primer día los muchachos no sabían qué hacer, no interactuaban, no se sentían como con esa ansiedad y esa cosa dentro del teléfono, pero ya las cosas han ido cambiando bastante, ya está mucho mejor y ya han visto resultados positivos, sobre todo en el tema de la atención de los estudiantes. Así que me parece a mí que es una buena alternativa ese tema de reducir el tema de las pantallas y también de reducir los celulares o de quitar, prohibir los teléfonos en los colegios.
3: Sí, señor, yo estoy de acuerdo con eso.
2: Bueno, okay. Que nos cuenten los oyentes.
1: Sí, llegamos a las 9:00 a.m, es tiempo de hacer una pausa cortica, pero al regreso volvemos con los clásicos de Radio Tiempo. Estamos despertando a tiempo.
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0: Son historias del pasado, son historias que están ahí en el recuerdo vivo, y ese recuerdo, cuando tú escuchas esta canción de Janet o una canción de Leonardo Fabio, de Camilo VI, de los Bukis, se reactivó muchas cosas en tu vida, y eso es lo que queremos hacer en esta mañana y siempre, oyentes de Radio Tiempo. Ya son las 9:19 minutos, bienvenidos a una hora especial de esas canciones que hacen parte de la banda sonora de muchos de nosotros y que hoy Luis Miguel, Lorenzo, José Luis Perales hacen parte de los invitados en tu Radio Tiempo en esta mañana. Como esta canción de Luis Miguel, cántala, disfrútala en esta compañía permanente de tu Radio Tiempo todo el tiempo.
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En una relación siempre va a haber esperanza, oyentes de Radio Tiempo, y a eso los pecos le cantan, y de verdad que tiene que ser esa esperanza llena de optimismo, esa esperanza donde cada uno le aporta a la relación de que las cosas van a mejorar, de que la situación va a mejorar, de que, bueno, tantas cosas que se necesitan que funcionen bien. Son necesarias para que la relación también le vaya muy bien. Esperanza es una buena canción que tenemos en esta mañana, son las 9:44, empezando una nueva semana, oyentes. Llegamos al lunes y este lunes viene recargado de buenas canciones y de la buena compañía que siempre será para ti, Radio Tiempo, todo el tiempo. Ricos y pobres, si hay algo que debes hacer por alguien es porque la amas, es porque lo amas y es porque quieres expresar ese sentimiento. Será porque te amo, se llama esta canción, hace parte de los recuerdos y se despiertan o reviven con tu Radio Tiempo todo el tiempo.

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Son las 10:15 minutos y a las 10:15 minutos yo escucho Radio Tiempo todo el tiempo. Si tú tienes a alguien en tu vida, lo más seguro, oyente de Radio Tiempo, es que las cosas que has vivido, las cosas, las situaciones, los momentos, eso marca la diferencia y a eso le canta Karim León en esta mañana. Desde que te tengo se llama esta canción, otro éxito a Radio Tiempo. Ya son las 10:15 minutos. Iniciamos una nueva hora, oyentes, y empezamos con Ricardo Montaner. Cantaste con Shakira con Día de Enero, y cómo no lo vas a hacer con Karim León y con los artistas que tengo para ti en esta mañana. En este lunes, oyentes, llegamos al 5 de octubre y el 5 de octubre es mucho mejor con la buena compañía de Radio Tiempo todo el tiempo. Complementamos con Maná, con Cristian y muchos artistas más invitados en tu Radio Tiempo todo el tiempo.

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10:38 minutos, dos hombres y un destino. Buena canción que hasta ahora compartimos contigo en tu Radio Tiempo Todo el Tiempo en esta mañana. 10:38 minutos, Calibre 50, sé parte de los invitados en esta mañana para que sea esa compañía que necesitas de tu Radio Tiempo Todo el Tiempo.

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0: Ya son las 10:53 minutos. A las 10:53 minutos yo escucho Radio Tiempo todo el tiempo. Oye, oyentes, a propósito de Vilma Palma, agrupación de Argentina, quiero contarles que tras más de 2 décadas al servicio de su país, Lionel Messi entregará para siempre la banda de capitán y celebrará su última noche con la camiseta albiceleste en el estadio con mayor capacidad en Sudamérica. En su retiro del fútbol internacional, el 10 estará acompañado de 85 mil espectadores, pero también de varios de los compañeros con los que alcanzó la cumbre del fútbol en el Mundial de Qatar 2022. Figuras como Nicolás Otamendi, Ángel Di María serán invitados de lujo en el evento. Y se dice que uno de los shows que se estará presentando ese día será esta banda, Vilma Palma e Vampiro. Hay que esperar, pero bueno, Leo Messi, que ha vestido más que nadie la camiseta celeste y blanca 207 veces, dirá adiós al equipo de su país 2 meses y medio después de perder la final de la Copa del Mundo ante España. Él dijo: me vacié, ya no tengo más para dar, y aparte vienen chicos muy grandes atrás que merecen estar, cierro comillas, fue lo que dijo al referirse a su retiro del fútbol, como lo es, bueno, fútbol con la camiseta de la selección de Argentina. 10:54 minutos, y a las 10:54 minutos, una estrella Radio Tiempo de la casa, Santiago Cruz, te acompaña en esta mañana en tu Radio Tiempo todo el tiempo.
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9: 11.
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0: Las 11 y 13 minutos, y a las 11 y 13 minutos te encanta Aitana. Por eso, así como yo, cantaste a todo pulmón esta canción con tu radio tiempo todo el tiempo. A propósito, acaba de cerrar la parte española de su cuarto Azul World Tour, y con todas las entradas agotadas. Ya por ahí se prevé su próxima parada, que será en Buenos Aires, donde estarán los días 21, 22 y 23 de octubre. Esperado, por cierto, su presentación en ese país. 11 y 13 minutos, seguimos con ustedes, oyentes. Que este día, imaginárnoslo sin alguien que no se dé. Imagínate más bien siendo bien acompañado, estando bien acompañado por ella o por él, donde quiera que estén, pero que sea una buena compañía. Así como lo es Radio Tiempo también en esta mañana. Imagíname sin mí, se llama esta canción. Luis Fonsi, una estrella, Radio Tiempo, 11:14. A las 11:14 minutos yo escucho Radio Tiempo todo el tiempo.
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Empezamos a guardar heridas y acumularlas, y eso lo que hace es que no te va a dejar fluir ni va a dejar que de pronto eso que va a empezar nuevamente en tu vida, lo más seguro que puede ser bueno, eso al contrario, lo que hace es que te va a atrasar o te va a cohibir de muchas cosas. Por eso no guardes esas heridas, más bien sánalas. Si hay que sanarlas, se sanan. Si hay que apartarlas o olvidarlas, hay que hacerlo, pero eso sí, siempre con la mejor actitud ante esa situación. Sobre todo cuando hay canciones que te inspiran a que pienses diferente. Eros Ramazzotti, 10, 11 y 26 minutos. A las 11:26, yo escucho Radio Tiempo todo el tiempo.

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11:46 minutos, a las 11:46 minutos, yo escucho Radio Tiempo todo el tiempo. Oyentes, ustedes van al gimnasio y en algún momento de pronto hoy llegan al gimnasio y me da pereza hoy, no voy a entrar, y te quedas allí. ¿No te ha pasado? Y hay personas que son dedicadas a eso y son, llega el momento, son juiciosas en el horario y todo eso. Pero oyentes, imagínense que Cristina Hurtado, la esposa de José Narváez, está en el foco de críticas luego de que publicara un video en su cuenta de Instagram en el cual se quejaba sobre la falta de ganas que tenía para ingresar al gimnasio. Duró 20 minutos allí fuera del gimnasio para entrar y tenía mucha pereza. Imagínense, si siente pereza ella, que está dedicada a eso, que es muy juiciosa, ahora qué se espera de nosotros. 11:47, feliz almuerzo, ya viene el entretiempo con Radio Tiempo todo el tiempo.

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11: 12 en punto, a las 12 en punto.
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4: Hola, bienvenidos a este Entretiempo Radio Tiempo. Es lunes, arrancamos la semana juntos en compañía de tus canciones favoritas, de lo que necesitas escuchar, de las palabras correctas en el momento indicado. Eso es la promesa que te entregamos y que cumplimos siempre con la buena música y con lo que te decimos siempre en tu Radio Tiempo. Soy Robert, te acompaño en este mediodía, en este Entretiempo Radio Tiempo.
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1: Y arranco hablando de los partidos que están pendientes hoy en la fecha 13 de nuestra Liga Colombiana, donde Medellín recibirá a Santa Fe a eso de las 7 de la noche. Por parte del torneo Betplay, Bogotá y Envigado se enfrentarán a las 5 de la tarde. Hoy, lunes 5 de octubre, los partidos de nuestro amado fútbol colombiano. Aquí te lo contamos en este entretiempo, Radio Tiempo. Más música, más de lo que te enamora, más de este entretiempo, Radio Tiempo.
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1: Qué rico disfrutar de buenas canciones y buena música en ese mediodía. El fin de semana, ¿qué tal estuvo? Espero que haya estado bien. Sentí la ciudad un poco tranquila, no sé, ustedes, pero bueno, cada quien tiene su percepción y su opinión. Pero quiero que esa semana que viene, que a propósito que estamos aquí con los chicos de vacaciones y demás, aprovechemos para reunirnos, para de pronto tener en cuenta esos momentos que a veces no tenemos la posibilidad por el trabajo, porque pues ellos están en el colegio, porque no tenemos esa oportunidad de compartir. Hey, vivamos esta semana como familia, o si no está la familia completa, por sea la razón que sea, hombre, compartamos esos momentos con los pequeños también, con los niños, con los chicos, que también tengan la oportunidad ellos de aprender de ustedes, de nosotros, los grandes, de los padres, de los tíos, de los buenos amigos, y hacer las cosas bien. Vamos a sentir que vamos a estar como alimentándonos, llenándonos de buena energía, de buena actitud. Así que aprovechemos esta semana, que seguramente nos va a traer cosas increíbles. Y a seguir disfrutando de la música Radio Tiempo en este Entretiempo Radio Tiempo.
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1: Y me tomo un café de mediodía por esas personas que son capaces de cumplir sus metas, no importa la edad, no importa el momento. Siempre es el momento correcto y el momento indicado. Y me tomo ese café del mediodía para nuestro querido Gerardo Llanes, que tiene una historia muy, pero muy interesante. Es un adulto mayor de 82 años que recientemente culminó sus estudios y se graduó con honores. Gerardo, que es oriundo de Sincelejo, dedicó buena parte de su vida a las labores del campo, trabajando entre cultivos, animales y todas esas labores. Sin embargo, decidió retomar sus estudios y completar su formación académica. Su esfuerzo tuvo como resultado una graduación con honores, logro que compartió junto a sus familiares, quienes lo acompañaron en su proceso y han celebrado con orgullo al verlo alcanzar su objetivo. La historia de Gerardo ha llamado la atención de los usuarios, quienes han destacado que la edad no fue un impedimento para regresar a las aulas y cumplir una meta que había quedado pendiente durante años. Si tú tienes esa asignatura pendiente por allí, mira, aprende de nuestro querido Gerardo Llanes, nuestro amigo de Sincelejo, que ha dicho, no es tarde, ¿saben qué? Yo voy a terminar en la escuela. Así que si tú tienes algo pendiente por hacer, hazlo. Vas a ver, no importa la edad, no importa el momento, siempre es el momento adecuado para que cumplas tus metas y tus sueños. Tú puedes, tú eres capaz de cualquier cosa si te lo propones.
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Son tus canciones favoritas aquí en tu radio, Tiempo Todo el Tiempo. Te seguimos acompañando en ese mediodía. Y hay que decir que hay una pareja que el tiempo pasa y que uno diría, hey, cada día están más que enamorados. ¿Cuál será su secreto? Les hablo de Gracie y de Mike Bahía. Parece que el amor sigue más fuerte que nunca. Y es que Mike Bahía ha reaccionado a una de las recientes fotos de Gracie con un comentario que no ha pasado desapercibido. El comentario dice, si te digo perfecta, sería injusto contigo. Uy, qué piropo, ¿no? Si uno lo dice, o sea, mejor dicho, anótenlo para que lo pongan en práctica hoy. Si te digo perfecta, sería injusto contigo. Eso le dijo Mike Bahía a Gracie en una de sus publicaciones. Y es que esta frase muy romántica rápidamente se llenó de reacciones y volvió a demostrar realmente esa complicidad que existe entre esta pareja, que recientemente también ha dado de qué hablar por mostrar más momentos de su vida familiar junto a su hijo Caí. Nos gusta esto, nos gusta cuando las estrellas Radio Tiempo se ven enamoradísimas. Ella está realmente muy linda, muy hermosa, y él, por lo visto, sigue muy, pero muy enamorado. Gracie y Mike Bahía, ahí están, enamoradísimos juntos y diciéndose cosas bonitas en público. Y esto, muchachos, hay que copiarlo definitivamente. Ahí se las dejo, ahí les cuento.

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1: Es el entretiempo, Radio Tiempo. Seguimos y hablamos de esos momentos en que a muchos jugadores, sobre todo aquellos jugadores que son de renombre o que son identidad de una selección, por ejemplo, en el caso de la Selección Colombia, si le preguntan a Cuadrado, a Falcao, al Pibe, a muchos jugadores que han sido insignia acerca del futuro de la selección, pues esas opiniones siempre son realmente tenidas en cuenta, son valiosas y demás. Y en el caso de Chile, por ejemplo, está nuestro querido amigo Arturo Vidal, que ya ha sido campeón de Copa América, que ha sido insignia en este equipo, en esa selección chilena, y que se le preguntó acerca de cuál sería su candidato para recomponer el camino de la selección chilena y asegurarles por lo menos buenos compromisos aquí en adelante. Él no dudó y señaló a Antonio Conte como su elegido para dirigir a Chile y destacó el estilo intenso de este entrenador. Dice que vamos a buscar a Conte, nos daría duro porque entrena duro y es lo que necesitamos. Es la opinión de Arturo Vidal, jugador de la selección chilena, que pues opina acerca de cuál sería para él el entrenador adecuado para esta selección.
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Algunos dicen que hay que envejecer con dignidad. Y pues yo creo que sí, que si es posible, adelante, claro que sí. ¿Se acuerdan de Sarah Jessica Parker, no? Es una de las protagonistas o la actriz central de esa famosa serie estadounidense de Sex and the City, Sexo en la Ciudad, que fue polémica en su momento y que obviamente acompañó a una generación que incluso tuvo algunas películas por allí y que también lograron hacer que muchas mujeres se identificaran con ella. Sarah Jessica Parker, que ha reaparecido en público y esta vez se ha robado las miradas no solamente por su forma de vestir y de andar, sino por lucir sus canas de forma natural. Y ha reaparecido en una gala donde lució un vestido bordado con flores, algo de transparencia, pero lo que llamó realmente la atención fue que acompañó este vestido con una trenza que dejó ver sus canas. Hace un tiempo la estrella se refirió a quienes la calificaban de valiente por dejar de teñirse el cabello y respondió con una reflexión sobre la importancia que le da a la opinión de los demás. Dice: no soy valiente, simplemente no me importa lo suficiente la opinión de los demás como para dedicar tiempo a teñirme la

que decirlo. Sara Jessica Parker, así como ella, a veces, pues hombre, simplemente es parte de la evolución, es parte de nuestra identidad, es parte del ser humano envejecer. Y hay que envejecer con estilo, no simplemente hay que teñirse las canas, no, no, simplemente dejar que las cosas fluyan. Es parte de nosotros, de lo que somos. Y Sara Jessica Parker lo ha demostrado, así como muchos actores y muchas personas que envejecen y bueno, se dejan las canas. Incluso yo creería, a veces le preguntan a las mujeres, oye, ¿no te parece que ese tipo con canas se ve como atractivo y elegante? Y ellas han reconocido que sí, que las canas le llaman la atención, que demuestran experiencia y madurez. Lo mismo pasaría con las mujeres, demuestran sabiduría, demuestran también que son valientes y que han vivido muchas cosas y que hoy son capaces de cualquier cosa. Hay que aprender un poco de estas personas, definitivamente.

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1: Y hay algo que tú necesitas escuchar y yo te lo voy a decir, porque las cosas son como son. Tus padres no podrán ver cómo vas a envejecer. Tu pareja no te conoce desde que eras pequeño o pequeña. Tus hijos recordarán muy poco tu versión joven. Ni siquiera tus amigos más cercanos conocen toda tu historia. La única persona que estará contigo desde el primer día de tu vida hasta el último eres tú. Así que trátate bien, trátate bonito, valórate, cuídate de verdad. Porque nadie más puede cuidarse a sí mismo o cuidarte como tú te lo mereces, como tú mismo. Vamos a cuidarnos desde hoy, vamos a querernos más. Vamos de verdad a sentir que somos muy valiosos. Vamos que tú puedes hacerlo. Tú tienes que escucharlo y yo te lo digo en este entretiempo, Radio Tiempo.

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1: Me encanta poder acompañarte en una tarde para comenzar la semana. Abrazo especial para ti que estás ahí del otro lado. Abrazo especial para todos los oyentes de Radio Tiempo que llegan a la frecuencia listos, preparados para recargarse de buena energía. Porque si algo no nos puede faltar en una tarde de Radio Tiempo de lunes es un buen cafecito y las canciones de Radio Tiempo 104.5 todo el tiempo. En el 320-661-1045 ya estoy conectado contigo y espero que por ahí me cuentes cómo vas en esta tarde Radio Tiempo. Y si tienes algún gustico musical por ahí que quieras saciar en esta tarde Radio Tiempo, algún capricho musical también se vale. Lo que tú quieras, me lo puedes pedir en el 320-661-1045.

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2 de la tarde con 21 a las 2:21. Por este lado tenemos a Andrés Cepeda y eso que es Embrujo en tu Radio Tiempo 104.5 todo el tiempo a las 2:21. También es tiempo de darle play a una de esas estrellas de Radio Tiempo que es insignia en nuestro país. Juanes, y esto que es Una Noche Contigo en tu Radio Tiempo.

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0: Aquí está Chayanne y esto que es y nos quedará poco tiempo en tu Radio Tiempo 104.5. Todo el tiempo, adiós. A nosotros nos queda mucho tiempo por compartir en esta tarde y además de quedarnos mucho tiempo por compartir, también nos queda tiempo para conocer a nuevas estrellas Radio Tiempo. Nuevas estrellas que vienen rankeándose en este 2026 y que han dicho, muchachos, necesitábamos conocernos en el cierre de este año. Por este lado les quiero presentar a una de las voces de Radio Tiempo que promete cerrar el 2026 con broche de oro. ¡Ey, yo le voy a hacer la bullita! ¡Aquí está Osma! Rocky, bienvenido, ¿cómo vamos?
1: ¿Qué dice, mi hermanito? Gracias, papi, agradecido con ustedes por el espacio, brutal por acá, estrenando temita y estrenando también Montería, apenas primera vez que vengo a hacerme Dios acá, mi hermanito. Y, uf.
0: Pregunta técnica, ¿viniste, okay, ya almorzaste aquí?
1: Exacto.
0: ¿Qué almorzaste?
1: Pescadito con arroz de coco.
0: Vuelves. Ya, eso era todo lo que había que decir. El que venga a Montería tiene que almorzar su buen pescadito, sabroso, parcharse y uno vuelve definitivamente. Brother, sí. Grato conocerte, saber de ti, de tu vida, de tu música, que vienes además por ahí haciendo buenos proyectos musicales ya con rato en la música. ¿Cuánto tiempo llevas en la música, men?
1: Hermanito, bueno, en la música como tal llevo bastante tiempo. Digamos que detrás del telón duré mucho tiempo. Cuando te digo detrás del telón me refiero de pronto como corista, compositor, ajá, en la parte de producción y eso. Musicalmente, profesionalmente, sacando música 3 años como tal.
0: Genial, 3 años, pero además vienes firmado también ya por una gran empresa y además trabajando con Gangsta, que es uno de los muy buenos productores musicales que tenemos en nuestro país y que pues han hecho ya un EP que se llama Marea, que además viene ahí cosechando este primer sencillo, que es el que vamos a escuchar por acá dentro de un ratico. Pero háblenos un poco de cómo fue llegar a donde Gangsta, charlar con él después de que ya hubiese trabajado con artistas como Capo, como Maluma y demás. ¿Cómo fue todo ese rollo?
1: Bueno, mírate que con Gangsta fue netamente vibra, ¿sabes? Como que nosotros nos conocimos, hicimos una sesión primero en un estudio, así buscamos un espacio bonito, tal. Hicimos como idea y yo decía como que será, o sea, no sentí como... Cuando al día siguiente me dice, bro, ¿sabes qué? Estaba viendo tu vibra, ahora sí vamos a trabajar real, pero vamos a trabajar en mi casa.
0: Ah, ok.
1: Y fuimos a su casa, que él en su casa tiene su seteo personal y ahí fue donde empezamos a hacer música, bro. Y la vibra es increíble, Gangsta también es de Cartagena. Bueno, la canción, en el EP se llama Marea, hay una canción emblemática que es como que el focus track, que se llama Boquilla.
0: Ajá.
1: Una canción que nace en la boquilla, la hicimos en escritura con Bobby Sierra, que es un colega también de Cartagena, durísimo.
0: Casi nadie.
1: Y hermano, te puedes imaginar cómo fue esa vibra. La canción salió, Gangsta hace toda la parte instrumental y la hacemos real. Y mano, ahí está el video. El video también es un video increíble bajo la dirección de Replay Production, que es Yankee Martínez, también de Cartagena, durísimo. Y, mano, o sea, los invito a que lo vean porque está brutal.
0: Ven acá, por cierto, para los que no sabemos qué es todo este rollo de boquilla, porque boquilla prácticamente es como un entorno cultural para los cartageneros, ustedes de Cartagena. ¿Qué es boquilla? ¿Por qué tanta importancia con el nombre? ¿Por qué todo ese rollo?
1: Bueno, boquilla es una playa de Cartagena súper linda, ¿sabes? Pero cuenta una historia de pronto que va más allá de pronto de lo que la gente lo conoce y es el tema de todo lo que es nuestra cultura, lo que son los pescadores, lo que crece a pie descalzo, rodeado de agua, ¿sí me entiendes? Como que...
0: El privilegio de estar cerca del mar.
1: El privilegio de estar cerca del mar, que tú sabes que es una cosa completamente inexplicable, ¿sí? Una vibra que se vive, ¿sí me entiendes? Que se vive y que se siente, mejor dicho, en el sitio. Entonces quisimos como que mostrar todo eso en el video. Es un video que se grabó netamente en la boquilla. El campamento se hizo en la boquilla, la canción nació en la boquilla. O sea,
0: no podía llamarse de una forma diferente.
1: Entonces no podía llamarse de una forma distinta, literalmente. O sea.
0: Bueno, ya que hablamos tanto de esta canción, pues aquí se las voy a dejar en Radio Tiempo para que ustedes la disfruten. Esto es Boquilla de Osman en tu Radio Tiempo.

0: Yo le doy un 10 de 10 a esta canción. Me gusta mucho esto que es Boquilla, es de Osman, y quiero que ustedes empiecen a prestarle atención a esto porque se va a poner muy interesante, porque entre otras cosas, este es tu primer sencillo del EP, pero hay 5 canciones más pendientes, ¿no?
1: Sí, totalmente. Ahí en colaboración con Toby de Rayo y Toby, con Daily, que es un artista venezolano durísimo, con Arod, que también es de Pereira, duro. No, hermano, ahí hay música para escuchar que está durísima.
0: ¿Y para todos los gustos o te enfocaste más bien como en una zona nada más?
1: No, ahí de todo. ¿Sabes que el EP se llama María justamente por eso? La María a veces está suave, a veces está alta, a veces es bohemia, a veces es vacacional. O sea, ahí de todo. Es romántica, es de todo, hermano. Ahí tú escuchas y te puedes disfrutar cualquier tipo de ambiente.
0: Bueno, ¿y cuándo vamos a ir teniendo más música?
1: Mano, hay música por un montón. Viene un lanzamiento con unos panas de Cuba en octubre. También ahora en octubre. Bueno, no tengo la fecha clara si es octubre o principio de noviembre, pero viene una colaboración con unos artistas de Cuba durísimos.
0: ¿El EP ya está ready en tu canal?
1: Sí, el EP ya está en todas las plataformas. Los videos están saliendo semanales.
0: Ok.
1: Este jueves sale otro, el próximo jueves sale otro, pero ya en todas las plataformas están todos los audios.
0: Bueno, listo, perfecto. Ahí está entonces, para que de una vez empiecen a... Esto no sería googlear, sino youtubear, ¿se le podría llamar?
1: Youtubear, spotifobear, iTunear, diseñar.
0: Como quieran, pero búsquenlo. Osman, así tal cual como suena. Osman.
1: Osman Music, Royal Piso en Instagram, Osman Música en todas las plataformas, TikTok, Facebook, todo, YouTube, todo.
0: Bueno, ahí lo tienen para que de una vez lo sigan, brother. Por aquí las puertas siempre van a estar abiertas.
1: Hombre,
0: para
1: gracias,
0: ti.
1: Gracias, hermano.
0: Me parece una excelente propuesta musical y
1: gracias.
0: Y hay que disfrutarla, hay que disfrutarla.
1: Qué energía, qué energía y qué encanto está acá en este sitio, bro. En serio.
0: Brother,
1: soy fanático de tu programa, de todo esto.
0: Esta es tu casa. Solo no te dejas de venir a traer la almohada y la colchoneta, porque bueno, ya sí te tenemos que curar riendo y la cosa, pero ajá. Listo, aquí está Osman haciendo parte de esta tarde de lunes con tu radio tiempo.
1: Todo el tiempo, bro.

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0: un par de estrellas de Radio Tiempo que nunca han entendido ni van a entender ese cuento de respeto tu decisión, porque la verdad es que no va. Cuando uno dice estoy loco por ti, tiene que demostrar que está loco. Tú no puedes decir que estás loco por alguien si no has hecho una locura por esa persona. Tú no puedes decir que estás loco por esa mujer si nunca te has parado frente al carro de ella y le has dicho no, de aquí no vas a arrancar, de aquí no arrancas hasta que tú y yo no solucionemos ese problema. Y si a ella se le ocurre dar reversa, pues te le tiras en el capó. Tú no puedes decir que estás loco por una persona si no has hecho eso. Ahora, que eso es un poquito arriesgado, sí, bastante. ¿Que lo he hecho? No, nunca, jamás. Yo sería incapaz de una locura de ese tipo. No, simplemente cuento lo que me han contado a mí a través de redes sociales. Yo nunca me le he tirado un carro así. Yo solo cuento, ¿sabes? ¿Sí me entiendes? 3:04, tiempo de escuchar a Franco De Vita y Alejandra Guzmán en tu Radio Tiempo.
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Me parece súper curioso que apenas una estrella Radio Tiempo anuncia su soltería, empiezan enseguida los rumores de que está también cosechando un nuevo amor al lado de una persona. Los rumores salen, se calman y vuelven y salen. Y es el caso de Shakira, y seguramente algunos se preguntarán, bueno, ¿y ahora con quién la están relacionando? Pues resulta que por ahí se habló en cierto momento de una probabilidad de presentar a Shakira con Ben Affleck y de acercarlos precisamente. Y es que todo surgió después de que una periodista dijera que había tenido la oportunidad de verlos juntos en un evento en el que estuvieron precisamente y que decían, hey, ellos dos pueden ser buena pareja, se verían bien juntos. De hecho, incluso esta mujer que se llama Ana Navarro dijo que en cierto momento habló con Matt Damon, que es precisamente muy buen amigo de Ben Affleck y con quien hizo hace poco una película que se transmitió a través de plataformas, que es El Botín, y decía que le comentaba a la prensa que ella podía hablar con Matt Damon para que cuadraran por ahí una cita y la cuestión y los acercaran a ellos y todo el asunto. Pues bien, todo esto empezó a circular en redes sociales y lo vieron como una posibilidad precisamente para ambos, después de saber que Ben Affleck se había divorciado de J-Lo. Y pues bueno, lo de Shakira ya también es un cuento de hace muchos años, ¿no? El caso es que recientemente le preguntaron a Ben Affleck directamente por el tema, como para no andar con rodeos, ni andar de voz en voz, ni de aquí para allá, ni de allá para acá. Y él dijo lo siguiente, abro comillas, les juro por Dios que nunca había oído eso en toda mi vida, cierro comillas, fue lo que respondió el actor de Hollywood, quien aseguró que ya está acostumbrado a que le lleguen ese tipo de comentarios de que no, mira, es que hay un chipeo tuyo con fulanita de tal, que es que hay un chipeo tuyo por acá, que es que te quieren ver aquí, que no sé qué. Y él decía que nada estaba más lejos de la realidad, que le parece súper chévere Shakira, que muy bacano y todo, pero que pues no había ningún acercamiento ni ninguna intención de nada. Por otra parte, dijo que a él ni Matt Damon ni nadie le arregla citas y que pues en caso de que se den las cosas con alguien más, él en su momento lo comentará o no sé, habrán señales por ahí, qué sé yo. El caso es que dejó muy claro que con Shakira en este momento no está pasando nada.

Ahí están Andy y Lucas en tu Radio Tiempo 104.5 todo el tiempo. Oigan, hay que decir que Lucas ya no está sufriendo por el tema de la nariz, se la volvió a operar y ya le quedó súper bien, así que está un poco más tranquilo y ya también puede salir a la calle con mayor tranquilidad. A las 3:23, saluditos a quienes están conectados a través del 320-661-1045. Saludos a nuestra gran amiga Isela Karina, que por acá está diciendo hello, hello, feliz tarde, feliz inicio de semana, saluditos para todos, aquí escuchando Radio Tiempo todo el tiempo. Abrazo para nuestra amiga Isela Karina, que está súper conectada con Radio Tiempo. Abrazo también para nuestro amigo Jaime, que dice por acá, yo escucho Radio Tiempo todo el tiempo. Para nuestro amigo, nuestro parcero Luis Díaz, que va en el móvil 3202, hoy escuchando Radio Tiempo todo el tiempo. Y saludos además, doblemente especial para nuestra amiga Aleja, que también dice, yo escucho Radio Tiempo todo el tiempo. A las 3:24, los buenos sonidos de Radio Tiempo no paran.

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Ricky Martin, y esto que es tu recuerdo en tu radiotiempo 104.5. Todo el tiempo, todo el tiempo. Son las 3:43 y es tiempo de contarte qué está pasando en el mundo del cine. Y ustedes saben que siempre estamos muy pendientes de lo que pasa en el séptimo arte y sobre todo de cómo van las contiendas entre películas. Creo que ya muchos sabíamos o sabemos que las dos películas más vistas en la historia del cine, o bueno, desde que se tiene cuentas obviamente de todas las cifras y todo el asunto de lo que han recaudado y toda la cuestión, pues han sido Avengers Endgame y Avatar, ¿no? Y sabemos que se han dado a la disputa en varias oportunidades, porque mientras en el 2019 Avengers superó a Avatar, lo cierto es que después en el 2021 Avatar se volvió a lanzar como para que la gente volviera a coger el hilo de toda la historia, la trama, tal, todo el asunto, y así poder lanzar las siguientes películas de Avatar, ¿no? Y ahí James Cameron dijo: hey, ustedes no vieron venir esta estrategia para recuperar el primer lugar en la taquilla histórica. El caso es que ahorita toda la gente del MCU pues le devolvió el favorcito a James Cameron y también a Avatar, porque hicieron lo mismo con el reestreno de Avengers Endgame.

Ahorita mismo, con todo lo que está sucediendo de Avengers Endgame Bonus, llegaron a la módica suma de 2.925,5 millones de dólares recaudados en todo el mundo, mientras que Avatar tiene 2.923,7 millones de dólares. La diferencia es mínima, podrían decir algunos, solo 1.8 millones de dólares. Pero lo cierto es que, pues, ahorita Avengers vuelve a quedarse con el primer lugar de la taquilla histórica. Así que, pues, hombre, tienen una razón para celebrar. Y yo creo que todos los fanáticos también del universo cinematográfico, del universo cinematográfico de Marvel. Y hay que ver si a James Cameron y a la gente de Avatar no se les ocurre hacer algo, pues, por recuperar ese primer puesto, ¿no? Porque de algo se pueden agarrar.

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6: 4 en punto, a las 4 en punto y todo el tiempo, yo escucho Radio Tiempo.
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Y para conectarnos está el 320-661-1045 y arroba Radio Tiempo 1045. Así nos encuentras en todas las redes sociales. Bienvenido, bienvenida a esta nueva hora de Buenos Sonidos de Radio Tiempo, que empezaron con algo de Ricardo Arjona, por ahí música de Juan Gabriel, y ahora Calibre 50. Y esto que es Mi Problema, 4:08, escuchas tu Radio Tiempo todo el tiempo.

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4:15, a las 4:15, tú y yo estamos escuchando Radio Tiempo. Y a las 4:15 te cuento quién anda recuperando su hogar, y se trata de el bendito de Blessed. Recientemente publicó algunos contenidos al lado de su pareja, bueno, a quien se presume todavía su pareja, y además la mamá de su hijo, después de un cierto distanciamiento que habían tenido en redes sociales. Y es que todo empezó cuando, antes del nacimiento de su hijo Caleb, pues Manuela y Blessed se dejaron de seguir a través de redes sociales. De ahí todo el mundo empezó a decir, van a terminar. Ahorita anuncian que definitivamente están separados. De hecho, cuando llegó Caleb el 11 de junio pasado, pues Blessed publicó fotos solo al lado del niño y agradeciéndole a Dios y a la vida y todo lo demás, pero solo, no decía absolutamente nada acerca de Manuela. Lo cierto es que hace poco publicó unas fotos y también un mensaje muy sentido para quien hoy se cree sigue siendo su pareja. Y decía lo siguiente, abro comillas, aunque con miles de errores siempre has estado para mí, Manuela, y eres la mujer más perfecta que pude conocer en mi vida. Te pido perdón públicamente por todos mis errores y te agradezco por ser la mejor mamá del mundo con mi príncipe. Cierro comillas, fue lo que escribió el cantante en sus redes sociales, precisamente para pedirle perdón de manera oficial a su pareja a través de las mismas redes sociales. ¿Qué fue lo que pasó en torno a toda esta situación? No se sabe, pero lo cierto es que sí se sabe que pues hubo un distanciamiento entre ellos por una temporada, pero pues ahorita ya están en ese proceso de recuperar el hogar, de retomar el amor, porque es que se vale, ¿no? Mientras haya amor, todo es posible.

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1: Fue una colaboración que nadie vio venir y de hecho así la catalogaron recientemente en un ranking en el que identificaban esas colaboraciones que muchos dijeron, no, eso no se puede dar, y que terminaron siendo un hit, un batazo, un éxito que se ha vuelto histórico, porque hay que decirlo, lo que ellos lograron en cierto momento con Colgando en tus manos es algo que recordamos todo el tiempo, no por nada, se ha quedado ahí en la retina y en el oído de los oyentes de Radio Tiempo. Yo siento que esta canción es como más o menos Vivo por ella, como un Fuiste tú, como como un No me ames también, de esas canciones que marcan toda una vida. Ya son las 4:36 y a las 4:36 aquí están los chicos de Buena Vida Gang y esto que es Sin Ti en tu Radio Tiempo.

Es una de las estrellas de Radio Tiempo que seguramente va a volver a Montería, porque me dijeron una de sus fanáticas, hicimos todo lo posible para que Juan Fernando volviera otra vez. Y la verdad es que esas chicas tenían cara de que habían tramado algo. Ahora, yo no estoy asegurando porque, pues no, no las vi. Pero de que hicieron algo, hicieron algo. Ahora, ¿qué hicieron? No sé. Si dejaron heredero Juan Fernando acá, no tengo ni idea. Pero bueno, en fin, hablemos de otra cosa. Hablemos de cosas que no son rumores, sino más bien declaraciones que le están dando la vuelta al mundo y que tienen que ver con un jugador del fútbol colombiano. Y además, con una de esas promesas que muchos esperan ver brillar, así como lo hizo en sus inicios, y estoy hablando de John Durán. Y es que recientemente un excompañero del jugador colombiano dio unas declaraciones bastante fuertes a través de una entrevista. Se trata de Fred, quien es excompañero de John Durán cuando estuvo en el fútbol turco. El caso es que Fred confesó que John Durán estaba fuera de control, o que estaba fuera de control, que no sabe cómo está en este momento, pero que sí recuerda mucho las formas en las que le respondía cuando le decía que fuesen a entrenar o que fuesen a ponerse al día con los pendientes de que tenían precisamente para rendir muy bien en el siguiente partido. Decía Fred: a John Durán realmente no le importaba nada. Yo le decía: vamos, Durán, hagamos entrenamiento, corramos un poco. Y él me respondía: hermano, ya soy rico, no necesito correr en absoluto. Y luego se iba directamente al departamento médico a vaguear, fue lo que aseguró Fred. Que entre otras cosas también dijo que cuando Durán se fue al Zenit, él le dijo que pues si estaba contento con el contrato que había firmado, porque le iban a pagar mucho más. Y Durán le decía: hermano, cuanto más mejor, cuanto más mejor. Fue lo que le respondió precisamente John Durán, según lo que dijo Fred. Que entre otras cosas, cuando se fue al Al Nassr, la cosa fue mucho mejor, ¿no? El caso es que Fred dio a entender que a John Durán simplemente le interesaba era el dinero, que en absoluto le interesaba tener un buen rendimiento o estar haciendo una buena temporada con el equipo en el que estaba de momento. Y es que, de hecho, pues John Durán no ha tenido mucha continuidad en los equipos en los que ha estado. En el que mejor le ha ido fue en el Aston Villa, cuando empezamos a conocer de este jugador precisamente, y todos empezaron a impactarse y además a admirar el juego de John Durán. Pero de ahí en adelante, pues todo fue como que temporada corta tras temporada corta. Y lo que se sabe de él aquí en Colombia es que arma unas fiestas. Vea que las del Tino Asprilla quedaron en pañales para lo que él arma precisamente. En fin, esperemos que en el Benfica pues las cosas vayan de forma diferente, o que se mantengan de forma diferente, porque digamos que empezaron bien.

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0: Ahí está Blessed. Wow. Y eso que es McDonald's en tu Radio Tiempo 104.5. Ya son las 4:52. Y a las 4:52.
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0: Es tiempo de escuchar a Bacilos a través de los 104.5. Tu Radio Tiempo, todo el tiempo.
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Ya son las 5:18. Hey, bienvenido, bienvenido a una nueva hora de Buenos Sonidos Radio Tiempo. Por aquí tenemos a una de las invitadas especiales de Shakira en su residencia en España. Ahí está Laura Pausini con esto que es En Cambio No. Ya son las 5:18 y en el 320-661-1045 sigo conectado contigo todo el tiempo. Tiempo de avanzar, tiempo de escuchar a Enrique Iglesias y esto que es Escapar. 5:18, escuchas Radio Tiempo todo el tiempo.

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Hablando con total sinceridad, creo que el tema de que la semana se haga larga o corta depende de nosotros, depende de nuestra actitud, ¿no? Así que depende de ti si vas a asumir el lunes o si asumiste el lunes con toda la buena vibra y con toda la disposición y dándole play a todos los pendientes que tenías por ahí sin dejar nada para mañana, sino que ir resolviendo de una. O si te pusiste en ese plan de no, ahorita lo hago, no, más tarde, no, después, no, es que la semana me pesa. Es que no estoy preparado, es que no estoy listo, no estoy lista. Si vas con esa actitud, créeme que vas a tener una semana súper larga. Así que, buena vibra, buena actitud y por supuesto ganas de darle con toda esta semana, porque van a pasar cosas buenas en este lunes Radio Tiempo y en lo que resta de la semana también.

11 a través de tu sonido Radio Tiempo favorito es una clara señal de que estás parchándote la tarde de la mejor forma posible y estás escuchando Radio Tiempo todo el tiempo. A las 5:50 es tiempo de avanzar con más sonidos y es tiempo ya de escuchar a Juanes y esto que es Mala Gente. 5:50, lunes, Radio Tiempo.

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3: 6 en punto.
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